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1: Buenas recomendaciones para que vea nomás, ¿eh? Lindas recomendaciones para que vea.
0: Me gusta cuando le cojo al apuro.
1: ¿Ya?
0: O sea que se va para allá y no sabe dónde meter.
1: Quiero enviar un saludo especial para el club El Cisne allá del Valle, ¿no? Un abrazo para mis panas, están escuchando el programa.
0: Acá lo oigan los jefecitos, nuestro querido jefe, con compañeros, con ciertos compañeros también que tenían la posibilidad de irse, lo están haciendo, ya están casi llegando al Cisne también.
1: Ya están llegando al Cisne. Saludos. Mañana, horrenda, horrendo, ¿qué sería?
0: Horrenda fiestón, horrenda celebración.
1: Darán, yo lo que les pido a Bolito Calderón, por favor, a Alejandro Ortiz, rezarán por estos pecadores.
0: Ojalá se le baje la llanta al Bolo.
1: Negra es, negra es. No, que pidan por nosotros,
0: ya,
1: ¿no?
0: Sí, sí.
1: Ya que dejemos a un lado la cizaña.
0: Sí, ya cambiemos.
1: Ya cambiemos, ya. Pedirán por nosotros,
0: que
1: rezarán.
0: Que seamos puntuales.
1: Seamos puntuales. Sí. Porque buenos esposos, yo hablo por mí, sí soy buen esposo. Sí. La mala es ella.
0: Buen esposo y fiel.
1: Y fiel, y fiel sobre todo.
0: Sí,
1: fiel.
0: Sí, sí, sí.
1: Lindo esposo soy. Hundió una vez.
0: Dígale que den pidiendo por su señorita que cambie entonces, de ella.
1: Sí, ella tiene que cambiar.
0: Era que le mande la foto y que pasen una vela por la foto. Claro, ahí se durmió.
1: Es que no tuve chance de encontrar al Bolito.
0: Ya.
1: Pues. No, claro, no tuve tiempo por esto del trabajo y
0: dice
1: todo eso.
0: Dice que el Bolo va a ir caminando de Loja al Cisne.
1: Ya.
0: Cree, con fe dice que va a llegar. ¿Cree usted que llega?
1: Porque ya en el Cisne de regreso acá a Loja ya.
0: Más fácil para él.
1: Rodando.
0: Bueno, señoras y señores, aquí estamos nosotros acompañándote hasta las 7:30 de la noche, porque luego se viene el mundialito. Ponte pilas y sigue compañía de la 100.

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0: ¡Qué canción, de Dios mío! Todo me recuerda a él, todo me recuerda a él.
1: ¿A él?
0: Al bonito Candela, al bonito Candela. La rocola,
1: la rocola al mediodía infallable.
0: Por cierto, le enviamos saludos a nuestro jefecito, ¿no? Al bonito Candela, que gracias a Diosito ya va convaleciendo, como dice mamá, ya está mejorando en su salud.
1: Está nuevamente ya dando sus primeros pininos con ese corazón más fuerte.
0: Yo cuando le conocí le vi unas venotas en los brazos, así ha tenido buen corazón, pues. Chévere, saludo bonito para usted. Nos alegramos mucho de que esté recuperándose ya. Le esperamos pronto acá en casa.
1: Yo me siento mal con el monito.
0: ¿Por qué?
1: Desde que me hizo ese pequeño homenaje en mi cumpleaños.
0: Ya.
1: Cuando se fue usted, pues, y el señor Casado al festejo.
0: Ya.
1: Cuando nos servimos lo que quisimos.
0: Sí, dijo, chicos, pidan lo que pidan. Ustedes quieran.
1: Ahí yo me siento mal porque mucho corazón le metió a ese festejo. Mucho corazón le metió a ese festejo, entonces. Ay, creo que ese corazón ya no dio más.
0: Bueno, saludos para el bonito, saludos.
1: Un abrazo para el
0: bonito. Para Doña Mane también, ¿no? Para qué bonito Mane. Verle hoy día con ya con otra carita, ya de a los alegría, tiempos, felicidad. A los tiempos. Sí, porque los domingos no coincidimos.
1: No. Bueno. Saludos también a los compañeros que les vimos a los tiempos.
0: Sí,
1: también.
0: A los compañeros. Un gusto verles. Por acá, saludos a la familia Loja en el Valle, ¿no? Saludos a Full Sintonía. Quiere el reggaetón, dice. No, no va a meter el reggaetón.
1: En especial para Javier, ¿no? Para Javier Loja.
0: Sí, hija.
1: No, reggaetón. ¿Cómo vamos a meter reggaetón a esta hora?
0: Claro, pues? No. Eso en la chismo cumbia, pues.
1: Claro, en la chismo cumbia. Es más, te invitamos para que escuches el domingo.
0: Claro, ya.
1: El domingo, bueno. Muy tempranito en la mañana.
0: Bueno, sí, me parece bien. Por acá dice, ¿qué pasa con Edisoncito? Que ya no sale al aire. ¿Qué pasa, chicos? Lo que pasa es que tuvo un pequeño problema estomacal, Edisoncito, pero bueno.
1: Los compañeros de la tarde le vinieron trayendo un pequeño refrigerio, ¿no?
0: Claro, sí.
1: Comió eso y está sentado en el baño.
0: Y eso que como sea nos querían dar de comer a nosotros, sí, también, pero no aceptamos. Pero
1: no caímos. Todo bueno, se puede esperar de ellos.
0: Bueno, la gente nos manda mensajes a través del 099-1041-047. Vamos a la lectura ahora mismo.
1: ¿Qué más, mis chitrines? Dice, le saluda Jonathan, porfa. Algo de una del finado Claudio Vallejo. Dice, no. Ahí nomás, ya vamos a meterle más chichita, ¿no? Sí, señor, recuerda que nos quedamos hasta las 20 horas en este programa La Chicha de Joda.
0: Seguimos, señoras, señores, súbale volumen.

0: ñorita.
1: Ya, delicioso eso, ¿no?
0: Pero, ¿y cómo hacemos cuando la ñorita está medio fruncida, medio brava?
1: Ya toca comer afuera.
0: No le ha ido bien en su trabajo también a la ñorita. Ya. Le han hecho tener ira los jefes, algún cliente. ¿Cómo hacemos ahí? Tú llegas con toda la buena actitud a casa y la ñorita y toda fruncida.
1: Yo creo que en esa situación ya toca hacer dieta, obligada.
0: Hacer dieta. O no decirles nada, no, quedarse callado y simplemente guardar silencio.
1: Verás, nada, o sea, más. Si vos llegas a la casa y tu ñora está jetona, brava, ¿no? Ya. ¿Cuál sería tu mejor decisión? Buenas noches, me voy a duchar y a la camita. Nada más, boca callada. Porque si hablas, te cae la que ya sabemos.
0: Ahí, sí, ahí.
1: Pero si haces eso y ya te vas, te duchas, te vas a la camita, te acuestas, tu ñora te va a buscar en la cama. Y ahí se arma la del ya sabe usted.
0: Sí, por eso, calladito.
1: ¿Qué escondes? Calladito. ¿Por qué llegaste a la ducha? ¿Por qué llegas directo a la habitación? ¿Qué estás? ¿Qué por aquí? ¿Qué por allá? ¿Qué con esa de allá hayas estado?
0: Así son. Así

0: Ya
1: por, no digas así, mijito.
0: Ya un hombre, por más que intenta evadir una discusión, ellas vienen a buscarle. Y
2: ellas
0: a uno.
2: Te buscan.
0: Ya
2: te
0: es
2: buscan.
0: Que no es de naturaleza eso. No,
2: ya. Mejor hay que quedarse callado, hermano. Ya, como dices, a todo lo que ella diga, ya, mi amor, ya.
0: Tienes toda la razón tú.
2: Ya, mi amor, ya.
0: Discúlpame.
2: Así, ya, mi amor, ya.
0: Aunque no tenga la culpa, pida disculpas. Eso. Pida disculpas.
3: Muy Pero bien. Recuerda que todas mienten.
0: Todas mienten.
2: Ya en pocos minutos nos vamos a enlazar ya con los muchachos
0: del mundialito
2: claro. De los pobres. Así que mucha atención, por favor, en cualquier minuto, en cualquier instante estamos ahí con el mundo del deporte.
0: Nos caen de sorpresa. Pónganse pila con ellos entonces. Bueno, por acá vamos a ver el último mensaje que nos manda Flaco. Dale ese mensaje. Quédense ahí, dilo.
2: 099-1041-047. Hola, mijitrines. No vaya nada, dice. Sigan poniendo música ya. Ya, muy bien. Confirma, mi estimado Alejo. Ve, Alejito, ya, ¿no? El Alejito está ahorita, ya debe estar en el cine, ¿no?
0: Ya me imagino, el bolo a medio camino todavía.
2: Medio camino. Montado en una grúa de estar el bolo.
0: Oiga, por acá para Evelyn. Saludos, Evelyn. Ella está por acá por la zona rosa. Full sintonía, chicos. Salud para usted, Jorgito, a los tiempos que le veo. Salud para usted, Evelyn.
2: Gracias por escucharnos. Recuerda seguir mensajeándonos 099-1041-047.
0: Señoras, señores.

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Ya le llamaron a la señorita, le dijeron, no te preocupes, solo haz el arroz y ya pongo la prensa yo. O sea, ya van llevando el pollo. ¡Ah, chévere! ¡Eso es amor! Esos son los hombres responsables también, porque hoy es jueves y algunitos ya tienen planeado, ¿no? Ya están por ahí dos que tres, así como me están escribiendo a mí ya los inquietosos. No, será unas dos que tres, no te preocupes. Dile a tu ñora que vas a hacer horas extras. Dile que se te dañó el carro. Y ahí están los inquietosos. Pero bueno, el hecho es que usted vaya, tómese dos frías, pero solo dos nada más. Se va a la casa. Recuerde que su ñorita, sus hijos le están esperando, ¿ok? Ese consejo le damos acá en la chicha de joda. Para más consejos así, escuche la chismo cumbia. Saludo para nuestro pana Cristian Cárdenas de la orquesta Rumba King. Saludo para en el Valle. En el Valle, ¿no? No, no está en el Valle. Ya, chévere. Cristian Cárdenas de la orquesta Rumba King. Saludo para usted, chévere. Gracias por estar en compañía. Por acá nos dicen algo curioso que estamos viendo en redes sociales, ¿no? Dicen que una ecuatoriana, que enamorarse de una ecuatoriana es una de dos. Enamorarse de una ecuatoriana es una de dos. O bien cocina rico como la mamá, o es buenísima para un trago como el papá. Bueno, señoras y señores, avanzamos, avanzamos. Aquí está en control.

0: ¡Ay! Todo me recuerda a mi programa, todo, todo, todo. Ay, con esas canciones uno ya no le puede decir a los que están saliendo del trabajo, vayan a la casa. Ya no se puede, no se puede. Que decirle vayan a las dos que tres a los chicos, ¿sabes? Saludos a mis panas, Fulcito Díaz desde Damuri. Estoy con mis princesas, Marcelo Tenezaca. Saludos para ustedes también a la gente de Guanaquiza, que hoy está de fiestas. Buenas noches, jóvenes de la Chicha de Joda. Un saludo a toda la gente de aquí de Guanaquiza en sus fiestas, en la feria comercial. Soy Julio Ávila, Fulcito Díaz. Y para mis amigos en la Plaza de los Hippies. Saludos para ustedes, a la gente de Guanaquiza. ¡Viva Guanaquiza! Dice por acá. Ahí, bien, DJ, bien. Este DJ los domingos pega. Bueno, por acá ya se viene el señor Casado también, mi amigo, que a los tiempos le veo.
1: Asustado vivo, asustado vivo.
0: Casi al mes le veo, chévere, ¿no? Bienvenido, DJ Casado, ya se viene a hacer despechados junto a Jacqueline Arevalo también. Chévere, señor piloto. Un gusto haber compartido esta noche el programa con usted. Déjeme le califico 10 sobre 10 de mi parte. Gracias, mi pana, piloto DJ.
2: Bueno, ya saben, nos escuchamos el día de mañana. Por estos días estamos reemplazando al señor Alejandro Ortiz. Hasta el día de mañana.
0: Así es, estamos reemplazando mañana. También vamos a reemplazarle pila la cordial invitación a la gente. Entonces, que nos escuchen a partir de las 17 horas. Bueno, un gusto haberles acompañado. Yo soy Jorge Rivera. Sigan en compañía de la 104.1 La Chismosa. Ya se viene.

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0: Jalisco. Buenas noches, amigos. Hola, hello, amigos. Bienvenidos, ya estamos a través de La Chismosa. Así es, activos ahora mismo, después del Mundialito, por supuesto, en estos días. Y de hecho, tenemos más programas con el Mundialito. Pero esta noche me he tomado una escapadita para estar junto a ustedes, acompañándole, por supuesto, en cada una de sus actividades. Mi gente emprendedora, buenas noches. De una, el saludo cordial para el Monito también, que estoy segura que nos escucha ahora mismo en plena recuperación. El saludo cordial para el Monito, la Manecita Bella, los compañeritos también, buenas noches. Y como no, lo mejor, desear lo mejor a los compañeros que viajaron al Cisne. Ahí está, señores, en representación de La Chismosa 104.1. Y como no, yo muy feliz de estar junto a ustedes. Feliz jueves, gente bonita. Recuerde un momento perfecto para pasarla bonito, para que se relaje, para que se desestrese. Así es, señores. Bienvenidos a través de La Chismosa 104.1. No se olvide comunicarse conmigo, por favor. 099-104-1047. Ahí estamos, ya me he casado. Por su culpa, hasta me equivoco. Sí. Es que se enojó porque dije que no me hizo falta. Tengo que ser clara y directa. Tengo que decir la verdad. 099-104-1047. Con ustedes, gente bella. Aquí empezamos, casadito. Buenas noches.
1: Buenas noches, mi Jackie. Un gusto poder tenerle en este jueves. Jueves ya se siente fin de semana. Y pues, cómo no hacerles compañía a nuestros queridos chismoyentes hasta las 23 horas con buenos éxitos, bachata, vallenato y cómo no esos magníficos corridos. Ya saben, aquí estamos para complacerles.
0: Así es, amigos de mi vida. Cabe recalcar que unos 5 minutos los chicos del Mundialito se van a enlazar con nosotros. 5 minutitos nada más, simplemente para realizar un sorteo por ahí. Y continuamos con este programa de Escuchados. Bienvenidos.

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1: La hora exacta para despecharse junto a mí, 20 horas más 28 minutos. Ahora sí, gracias. Ay, no, qué lindo. Saben que se me ha extrañado yo también, de verdad, de verdad. Cada cafecito que me tomaba decía chuta. Y ahora, ¿quién les pondrá esos temas? ¿Quién les hará despechar? ¿Quién les alegrará en la noche también? Hola, Luisita, buenas noches, ¿cómo estamos? Bienvenido a la Michiqui Preciosa. Buenas noches, un gusto escucharle. Y extrañaba su dulce voz. Y yo los extrañaba a ustedes, serio, serio. Ya sabe que aquí, escuchándoles en el amarillito, a nuestros amigos taxistas, siempre atentos a cuando llegue a la radio. Saludos, mi querido Luisita, buenas noches, que le vaya muy, pero muy, pero muy, pero muy bien. Qué lindo, a trabajar duro, por favor, a meterle ñeque de madrugada. De hecho, hasta la madrugada nos vamos, Luisito, ya estamos. Hola, muy buenas noches, mi hermosa Jacqueline, DJ Casado, se le extrañaba. Ay, gracias, que tenga una linda noche, saludos cordiales desde Palmar, bendiciones, muchas gracias. Cómo olvidarme a mi gente bella en Manta, que nos sintoniza también, muchas gracias. Buenas noches, mi amor Jackie, dice, de tu boca quiero un beso, allá. De tu mano, un anillo, dice. Ya, muy bien. Y de tu camisa, un botón, dice. Y de mi pecho, el corazón. Sí, menos mal, avancé de la lectura a todos. Sí. Mi cielo, mi reina hermosa, dice. Ay, qué lindo el Gilbert. Esa labia. Hola, Rocío Bella. Buenas noches. ¿Cómo estamos, Rocío Cornejo?
2: Hola, hola, muy buenas noches. Mi querida Jackie, mi amigo DJ Casado. Un gusto escucharlos a los tiempos. Qué buenas mezclitas para escuchar aquí en la camita relajadita. Linda noche, mis bellos amigos. Un abrazo grandote.
1: Qué lindo, Rocío. Pues me alegra acompañarle en su camita. Sí, Casadito, estamos con un trabajo terrible, tremendo. Acompañarle a Rocío en la camita, claro. Y cada uno de estos temas, de hecho, señores, ay, a mí me recuerda a él. Sí, a él, claro. Todo, de despecho. Me hacía llorar, me hacía sufrir, me daba alegría, de todo. Así que no se olvide, por favor, solicitar ese tema especial que usted quiere ahora mismo, mientras trabaja, mientras está alegre, mientras está dolido, mientras conduce, mientras está lejitos, camino al cisne, también la sintonía de la chismosa zonal, 099-141-047, 099-141-047. Seguimos con más, la chismosa junto a ustedes.

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20:56, la noche está bonita y me da ganas, sí, de preguntarle a usted, claro, me da ganas de preguntarle a usted, no sé, le llevaron a ver las estrellas, se fueron a ver las estrellas, qué bonito. Me comentaba por ahí que las parejas, los enamorados, ay, la familia, ¿no? Para disfrutar de esas hermosas estrellas que se observaron, de hecho, en el Cajas, el día de ayer acudieron muchos, varios. Ay, qué lindo, de verdad, para mí debió ser algo bonito observar, pero no, chicos, les confirmo, a mí tampoco me llevaron a ver las estrellas, tampoco. Oiga, y aquellos que me están saludando, muchísimas gracias a Felipito Nablo, un abrazo grande para usted, amigo de mi corazón que me escucha, Alfredi también como siempre esperando mi retorno, Dios le pague, muchísimas gracias. Lluvia de meteoritos, señores, ahí estaban cada uno de ustedes, muchísimas gracias. ¿Sabe lo que me enoja? ¿Sabe lo que me enoja? Que no me saludan. ¿Sabe lo que me enoja? Que me abandonan en esta noche. Oiga, ¿y sabe lo que me enoja aún? Es que mi querido compañero no me invita un cafecito, Jackisita, ¿cómo le ha ido? Muy bonita, por cierto. Se ha hecho un cambio de look, wow, le queda muy bien. No, nada, nada, señores. Lo que me enoja es que no me complazco un vallenato que le solicité por ahí. Lo que me enoja es que no sé, que los taxistas no me digan, Jackie, póngame por favor este corrido. Que nuestros amigos en los restaurantes, sí, también, sí, exacto. Si está en el semáforo, por favor, a conducir con precaución. Y aquellos que están, bueno, quizá no salieron de casita, están descansando, comparta con su familia, por favor. Nunca se sabe, ¿no? Los momentos son tan valiosos. Aquellos que observaron las noticias, aquellos que estaban al tanto del terremoto que se dio en Colombia, un sismo más o menos de una magnitud de 7,4, ¿no? Ahí estábamos, por favor. De hecho, había un videíto fuerte por ahí donde una familia perdió la vida, confirmado prácticamente 111 personas fallecidas, y estoy segura que habrá más. Así que, por favor, valore la vida, valore ese momento junto a su familia, tenga la bondad usted, caballero, esté enojado con su esposa, a reconciliarse, yo no sé cómo, si no le llevo a ver la lluvia de meteoritos, no sé, bájale las estrellas, yo no sé a su forma, pero por favor, échale ganas, arregle esa situación. Y a usted que está alegre, como debe de ser en esta noche, ¿no? Vamos ahí con más, por favor. Estos temas no son simplemente para despecharse, no, es también para animarse, para dejar de estar cansado y motivarse. Así que vamos con más.

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1: Desde ya, por favor, le advierto que no le perdone nada, que fue 5 minutos, que fue una equivocación, que tú me abandonaste, tú me descuidaste. No. Desde ya, inmediatamente con este tema, por favor, tenga la bondad, nada, que 5 minutos no le perdone. Basta. No le perdone. Estoy en contra de ello. ¿Cómo es eso posible? Que hubo 5 minutos de tentación, no fue traición, fueron solo besos, casi caí. No. Señorita, por favor, caballero, de igual forma usted. Oiga, y eso pasa en la vida. A veces uno confía demasiado en una persona, nos traiciona, nos lastima, y ahí estamos perdonándoles, como que ya, a lo mejor yo fui la responsable. Sí, a lo mejor fue nuestra culpa. Sí, despechados, despéchese conmigo, por favor. Tome cafecito, si no bebe, tome una copita por ahí. Rico jueves para tomar unas 2 que 3 por ahí. También en algún rinconcito, en algún agachadito, comiendo delicioso, en alguna parrillada también a esta hora. Amigos de mi vida, conduciendo también ahora mismo fuera de la ciudad, dentro del Austro Ecuatoriano, saludos cordiales. Muchos ya haciendo contratito por ahí para los viajes al cisne, también busetas, minivans también por ahí. Saludos a cada uno de ustedes, a nuestros amigos y los buses urbanos rurales que nos escuchan, saludos cordiales. El saludo también para el Jonathan Jarro, buenas noches, espero que esté muy bien. A la gente bella en el Batán que nos sintoniza, cerrando locales, un abrazo. A aquellos que están quizás saliendo del mall, disfrutando algo rico por ahí, muy bonito el mall, camino a casita por ahí, en Totoracocha, saludos cordiales, ya nunca hay, señores, ¿dónde más escucha la chismosa? 104.1, ahora mismo, mi querido compañero, vamos con más.

solito y no me invitó. Qué bestia. ¿Se ve cómo es? Dice, ya destapó la biela. Saludos desde Machala, mi gente bella de Machala. Un abrazo grande. Algún día miré a Machala. Les aseguro a conocer esa bella tierra. ¿Qué dice por acá? Saludos desde Yunguilla City. Mi amigo de Yunguilla, buenas noches. ¿Cómo estamos? Saluditos cordiales. Ya estamos aquí. Y ya le agrego también corazón. Bienvenido. Buenas noches. ¿Qué dice por acá? Mi Jackie linda dice, me dedica un vallenato. Tarde te conocí, dedicado para usted. Ay, el hombre. Mire, casualito, me dedico un vallenato. Ay, lastimosamente uno está en el programa de despechados porque como que ya no confía en esa labia, pero sí, sí, le complazco, ¿no? No se preocupe. Aquí estoy, buenas noches, Jackie Arevalo y DJ Casada. Excelente programa, bendiciones, muchas gracias. Por favor, la canción Bailando Bachata. Me encanta esa canción, preciosa. Se ya puso, el Casada está al pendiente. ¿Qué dice? Buenas noches, por favor, aún te amo, Vallenato 2000, dice. De Vallenato 2000, sí, ahí estamos. Perfecto.

saludos cordiales, amigos de mi vida. Dice hotel y hospedaje. Digo, ¿de dónde será? A lo mejor por ahí me pierda y necesite un... No, nada de eso. Quiera descansar, nada más, así como que quitarme la pereza. Exacto, estoy cansada. Después de un evento, descansar bonito, a lo mejor. Saludos, amiga. Amiga dice, le escribe Pepo Bravo. Pepe, está Pepe Bravo. Un saludo a la familia Bravo Machine y gracias en la península de Santa Elena. Excelente programa. Muchas gracias a esa bella familia Bravo Machine que nos escucha ahora mismo. Un fuerte abrazo. Ultra Mix, saludos cordiales. Estoy, dice, le estoy bien en vivo. Ay, gracias. Desde el sector El Cerro Negro Cuenca, dice, saluditos. Buena programación, excelente. DJ Casado, lástima que es casado porque le iba a presentar una prima soltera y ahora casado. Yo sí le dije, no se adelante. Yo sí le dije, no se case. Imagínese, casado y acabado, no convida. Imagínese que le quieran presentar una prima, Dios mío. Tenemos más saluditos por ahí, usted irá casadito. Vamos con todos o ya retornamos. ¿Qué dice por ahí? Ya retornamos, señores. El saludo por acá a la gente bella en TikTok. Un abrazo grande para cada uno de ustedes también. Muchas gracias. Y ya converso con ustedes, seguimos con más de Despechar.

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despechada, dolida, no sé, inspirada al mismo tiempo, a lo mejor decepcionada también, porque muchos me comentan por ahí, es San Juernes, dice por ahí, ¿no? Y sale, y como que siento un poco de envidia también el día de hoy, casadito, sale, no le dice nada. Uno como niña buena tiene que llegar a casita, merendar, qué bestia. Vayan, disfruten, por favor, ese grupito de amigos, no, a casita, a descansar, niña buena, me pego un baño, meriendo, no. Ah, bueno, sí, así suena mi peluche Teddy. Hola, Jackie, ¿cómo estamos? Buenas noches, Jorgito. Saludos cordiales para usted. Jorgito Olorgio, ¿cómo está? Un abrazo grande. Le dejo un corazoncito ahí para que sepa, para que usted esté al tanto, que le di lectura ya a su mensajito. Hola, ¿qué dice por acá? Quiero pasar unas menciones de una. Ya le comento por interno, amigo de mi corazón. Buenas noches. ¿Qué más por ahí? Saludos desde Galápagos. Qué bello que es Galápagos, de verdad. Me encantaría también conocer Galápagos.

0: Pues no, no hay que quejarse, casado. No me contagie de su mala vibra. Hay que ser agradecidos. Sí, sí, sí. Saludos, Miniori. Excelente música. Muchas gracias. ¿Qué dice por acá? Déjeme su número para invitarla. Dice, hola, Junior. ¿Qué me va a invitar? Disculpe. Morochitos, cafecitos, pumitas, un tigrillo. En esta noche, un chuzo. Y a mí me encantan los chuzos. En serio, la pechuga, el pollito. Qué delicia. Buenas noches. De poniendo el vallenato, te conquistaré. Dice por acá. Perfecto. Audio por ahí, casadito. Vamos con el audio.
1: Muy buenas noches. Me ayuda con una musiquita. Full sintonía desde Ibarra.
0: Ibarra. Saludos a mi bella gente en Ibarra, también que nos escucha. Pero qué canción, dígame. O yo le dedico una, ¿ya? Casadito, por favor, a continuación le dedica el caballero. Y no, no me deje el nombre, nada. Qué bestia, así como. Hola, buenas noches, saludos desde Minneapolis. Mi gente bella en Minneapolis, hermanos migrantes. Saludos al Fabi que nos escucha. Mi bello Gus Gus, hola mi Jackie. La canción de Frank Reyes, dice por acá en este momento. Y también de Prince Royce y Romeo Santos. Creo que ya sonó, ¿verdad? Bachatita de Prince Royce. Espero que lo hayas disfrutado. La canción de Bañarte en mis sueños, dice. Bañarte en mis sueños. Ya, muy bien, muy bien. La canción Osito Dormilón. Un osito dormilón. No, no, soy mala cantando. Buenas noches, saludos desde Espíndola, provincia de Loja. A la gente bonita en Loja. Saluditos, ¿cómo estamos? Tony Murado, un abrazo grande, por favor. Carne propia, vallenato, nos solicita el Jonathan Haro, un abrazo para usted. Mi rey hermosa, Mini Oreo, la canción Graffiti de amor, dice por acá para usted. Ay, qué lindo, gracias. Hermosa, gracias también por lo de hermosa. Saludos, el secretario de RK, ¿estamos correctos? Amigos 24-7, sirviendo a la ciudad. Por acá nuestros amigos también que nos dejan su reporte de sintonía, muchísimas gracias. Al Domínguez, un abrazo. Gerardo Crespo, también saludos cordiales. José Luis Mejía, ¿quién más por ahí? A Patricio, un abrazo para el Patricio. Jordan, saludos, un abrazo para usted. Santiaguito, Darío, ¿quién más? Fernández, ¿qué digo por ahí? Yorky, también, señores, no se olvide, por favor. Ahí estamos, a través del WhatsApp. Se puede comunicar a través del 099-141-047 099-141-047. Radio Box, Radio Tunei. Y como no, la aplicación con ustedes. Esto es Despechados.

sea mi fortaleza para escuchar este vallenato y estos que se vienen a continuación. A cada uno de ustedes que me escuchan, que me observan, también un abrazo, Fernandito, espero que esté muy bien. Gracias, de verdad, ahí están con su vallenato. ¿Sí ven que sí les encanta el vallenato, la bachata? Y eso que no han solicitado aún algún corrido, ¿no? Por ahí, 22 horas, señores, más 33 minutos. No se olvide que vamos hasta las 23 horas con Despechados. ¿Qué dice por acá? Un abrazo grande, un par de chusitos, dice, y de ahí le invito todo lo que quiera. Dice, es decir, me va a tomar una prueba. Si acepto el chuzo, tal vez me invite más adelante a alguna otra cosita. Muy bien, quiere invitarle a bailar mañana, dice, pero, me quiere invitar a bailar, chuta. Pasa que esta señorita trabaja, sí. Jackie, saludos, ¿cómo estamos? Desde New York, saluditos cordiales. Déjeme su número, dice, para llevarle a Galápagos de vacaciones. Oh, caramba, qué bestia, muchas gracias. Por la canción, ¿cómo expresar lo que siento? De Binomio de Oro nos solicita. Perfecto, vallenato rico a esta hora de la noche. ¿Quién más? ¿Quién más por ahí? Un abrazo para nuestro amigo. Pon el vallenato Tres Noches, ya sonó, ¿verdad? Ya sonó su vallenato. ¿Quién más? La canción Tres Noches, ya sonó. La canción de Perdóname, me confirma Casadito. Por ahí, aún no, ya le complace. Buenas noches, Despechados. Saludos desde Baños. Verito Duchi, mi Verito Duchi bella. Buenas noches, un abrazo para usted. Un vallenato, náufrago. Gracias. Listo, un abrazo para la bella amiga de mi corazón, Verito Duchi, que nos escucha ahora mismo. Pero ya pasé, dice. Ah, no, ya le paso. Bravo todavía. No, espere, así no, la noche no avanza bonito. Infiel de Daniel Calderón, dice, los gigantes del vallenato. Cuatro rosas de Jorge Celedón, y cuatro rosas de... Me ha repetido el mensaje por ahí. Ya le va a poner, tranquilo. Vamos, señores, con más. Saludos desde Santa Ana, nuestra bella audiencia que nos escucha ahora mismo. Ahora mismo, mi querido Casadito, vamos con más, por favor.

0: 7:48 minutos. El saludo para el Fabián Saeteros. Ya les agregué a cada uno de ustedes. Bonitos nombres. Sí, sí, por ahí, no sé, se nota un poco pícaro ese apellido, pero no importa, aquí aceptable todo. Buenas noches a la Jenny Bay en Santa Ana también, que dice por acá, buenas noches, la canción Quiero Volar, porfa, gracias. Carlitos, saludos cordiales, buenas noches, bienvenido. Dice por aquí un vallenato, Historia Gris también nos solicita, perfecto. El saludo cordial para el Junior Andrés. La canción por acá de Jorge Celedón, esta vida, el Gus Gus. Hola, mi Cris Astudillo, buenas noches, ingratito. Saludos, dice, si me puede poner una rocola, LA con rocola. Saludos desde Sisi, la gente ve en Sisi, a ver, en el Sisi que nos escucha. ¿Qué dice por acá? Hola, buenas noches, amiga Jacqueline. Se les saluda desde Jipijapa, Manabí. Muchas gracias, qué lindo. Por favor, complázcame con la música Amor por Dos. Aquí con Luis y Hernán, y como no, Don S, dice, desde Manabí. Saludos cordiales a la bella gente en Manabí. ¿Qué dice por acá? Últimos días de trabajo, ya vamos de vacaciones. Espero ir por Cuenca y poderla saludar. Muchas gracias. Oh, y ahí está, disfrutando. Qué lindo. Un abrazo grande, Tomás. Espero que le vaya bonito. Disfruta, disfrute de esos paisajes maravillosos, de verdad. ¿Qué dice por acá? Usted es mi amor platónico. Ah, qué lindo, muchas gracias, no lo sabía, un abrazo. Bueno, señores, Ismael Villamar también, Dios le pague, muchas gracias. No se olvide, por favor, cada uno de estos vallenatos quedan por ahí.
1: Sí, mi Jackie, nos despedimos esperando que tenga una excelente noche. Pues a nuestros queridos chismoyentes, no se olviden, estamos con la programación de Despechados a partir de las 20 horas hasta las 23 horas. Cuídense mucho, un excelente día jueves.
0: Así es, amigos de mi vida. Recuerde, por favor, que los días que no estemos, ¿no?, con música del despecho, es porque estamos con el mundialito, ¿ya? Algo bonito para que usted también disfrute. Por el momento, aquí estamos, señores. Exacto, exacto. Así que desde ya, un abrazo grande para ustedes, que tengan un mes espectacular. Espectacular, y aquí llegando a darle la bienvenida a este mes maravilloso. Como no, Dios le pague. Muchísimas gracias. 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
2: Bienvenidos. Es así como se abren las páginas de un programa más de su vida y su destino para poder llegar día a día a cada uno de ustedes, queridísimos hermanos, siempre con la bendición de nuestra Santísima Virgen de la Nube, con la bendición de nuestro Señor Todopoderoso. Que Dios bendiga a cada uno de vuestros hogares para que reine el amor, la paz, la armonía en cada uno de ustedes, queridísimos hermanos. Este programa que realizo todos los días es con la finalidad de llegar a cada uno de ustedes, siempre con esta mano amiga incondicional, siempre con mis métodos, mis conocimientos. Por muchos años, queridos hermanos, me he preparado para poder así ayudarle a usted, a guiarle, a indicarle qué caminos usted debe de seguir. En mi Centro Espiritual Internacional Siriana estamos entregando el kit esotérico para poderles ayudar a todos ustedes a que tengan suerte en el dinero, en el trabajo, en la salud, para que tenga suerte en el hogar, con su esposo, su esposa, sus hijos. Le atraemos al ser amado por muy lejos que se encuentre. No importa la distancia, le apresuramos el matrimonio. Si usted está sufriendo enfermedades raras, desconocidas, incurables, porque quizás usted ha sido víctima de algún salamiento, víctima de algún daño, de alguna maldad, nosotros en nuestro Centro Espiritual Internacional Siriana le hacemos ver a usted el rostro, la cara de la persona enemiga oculta. ¿Quién es su amigo? ¿Quién es su enemigo? Ya que, queridos hermanos, nos vemos las caras, pero menos los corazones. 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Ya no es el mismo que era antes, bueno, amoroso, cariñoso. ¿Existe el engaño, la traición, el abandono? Yo le atraigo nuevamente al hogar para que así reine el amor, reine la paz, queridísimos hermanos. De mujer a mujer estoy lista para ayudarles. De mujer a mujer le voy a decir a usted, con mis métodos, con mis conocimientos, con mis recetas mágicas, qué es lo que usted necesita hacer de inmediato, queridísimos hermanos. Ya que todos los días son días buenos y favorables, no deje para mañana lo que usted puede hacer hoy, ya que es un día muy importante dar ese paso principal para que usted empiece cambiando el rumbo de vuestras vidas. empiece usted cambiando esa racha de mala suerte que le agobia. Usted ya ha perdido la fe, ya está cansado y dice: hermanita Siriana, ya no sé qué hacer. 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Usted puede enviarme un mensaje, puede enviarme la fotografía de la persona que desea saber y usted escuche la respuesta por esta su emisora amiga todos los días a la misma hora. Quiero agradecer a todos mis hermanos que me han enviado sus mensajes, sus testimonios de fe, de agradecimiento. Quiero agradecer a mis hermanos de la provincia del Cañar, de la Suay, hasta donde alcanzan estas potentísimas ondas de esta su emisora amiga. A mis hermanos de Paute, Gualaceo, El Sixi, Chordeleg, El Tambo, Suscal, Cañar, Azogues, Biblián, a todos mis hermanos que día a día están sintonizando esta su emisora amiga, que día a día ustedes están enviando sus mensajes y me están visitando en la ciudad de Cuenca. Quiero agradecer a todos mis hermanos que han recibido ya el kit esotérico. Usted también no pierda esta gran oportunidad que estoy entregando el kit esotérico, que viene preparado debidamente para la salud, para el dinero, el amor, la casa, el hogar, para atraer a la persona amada. ¿Quiere usted y necesita usted atraer a la persona amada? ¿Quiere usted un amarre? ¿Quiere usted un amarre eterno, fuerte? Yo le voy a ayudar. Yo le voy a decir qué es lo que usted debe de hacer de inmediato para que usted así alcance la felicidad, alcance el éxito. Si usted está siendo víctima de algún salamiento, víctima de alguna brujería, de alguna maldad, para que usted se quede así en la calle, se quede en la quiebra, de la noche a la mañana hogares de muchos años llegan al divorcio, negocios que han sido prósperos hoy están en la calle. Usted, amiga, que ha tenido mucho trabajo, dinero y ahora ya no tiene ni siquiera para comer, ahora se encuentra usted atrasada con deudas y no sabe qué está pasando porque usted puede estar siendo víctima de algún salamiento, de algún daño, de alguna maldad. 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Usted, amigo y amiga, ponga mucha atención a la amiga que me ha enviado su carta, su misiva, y también me ha enviado su testimonio de fe, en donde dice:

0: hermanita Siriana, ayúdeme por favor, le envío con el seudónimo Desesperada en el Amor. Quiero saber si mi novio me quiere o me está engañando. Aquí le envío la fotografía de él. Ya tenemos 4 años de novios y ahora últimamente ha cambiado mucho conmigo, solamente pasamos peleándonos. Ayúdeme, por favor, quisiera saber si él me quiere o me está engañando. Gracias, amiguita, a la sintonía. Gracias por enviar tu mensaje. He analizado perfectamente también la fotografía de tu novio y quiero decirte que él sí te quiere, sí hay cariño. Lo que él ha cambiado últimamente es debido a que tiene problemas en su trabajo y en su casa. En su casa no te quieren, amiga, y tiene muchos problemas por ti en el hogar. Por eso es el cambio de él últimamente. Pero te voy a ayudar, te voy a decir lo que debemos de hacer de inmediato para que así él vuelva a la normalidad. No te angusties, no te desesperes. Él sí te quiere, sí tiene amor por ti. Ven a visitarme para darte el protector, darte el kit esotérico que necesitas, estos baños astrales que necesitas hacer, renovar tus energías y vas a ver que todo, todo te va a salir muy bien con la bendición de nuestro Señor Todopoderoso. Gracias, te dice la hermanita Siriana, por haber participado en este tu programa. Tengo el siguiente mensaje que me está enviando el amiguito de las iniciales MNA y dice: hermanita Siriana, por favor ayúdeme, me encuentro muy endeudado, quisiera saber si voy a poder pagar mis deudas y ya no tengo inclusive trabajo y no sé qué hacer, me encuentro totalmente mal, ayúdeme hermanita Siriana por favor. Gracias amigo de la sintonía, gracias por enviar tu mensaje, por participar en este tu programa, Tu Vida y Tu Destino. Quiero decirte que he analizado perfectamente y tú estás siendo víctima de una racha de mala suerte. Tus caminos están bloqueados, necesitas cambiar de energía. Están bloqueados, hay que hacerte un tratamiento de inmediato. Te voy a dar el riego, el protector que necesitas para que tú te hagas así estos baños de florecimiento, que lo necesitas lo más rápido posible para que te empiece a ir muy bien. Los caminos están cerrados, estás bloqueado y necesitamos ayudarte para que cambies de energías, esas energías positivas y dejar atrás todo lo negativo. Gracias, te dice la hermanita Siriana, por participar en este tu programa. Tengo el siguiente mensaje que me envía el amiguito de nombre Javier y dice: hermanita Siriana, quiero que por favor usted me ayude y me diga qué está pasando en mi trabajo. Tengo últimamente muchos problemas con mi jefe. Cada vez me insulta y me dice que me va a mandar de mi trabajo. Yo no quiero perder mi trabajo. Ayúdeme y dígame qué es lo que yo debo de hacer. Gracias, amigo, por participar en este tu programa y he analizado perfectamente tu mensaje y quiero decirte que necesitas un protector. Hay mucha envidia a tu alrededor, amigo, en el trabajo. A tu jefe le están hablando mal de ti, hay muchos cuentos, chismes, calumnias en contra tuya y quieren que te boten del trabajo. 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No te desesperes, para todo hay solución, querido amigo. 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Tengo el siguiente mensaje que me envía la amiguita de nombre Rocío y dice: hermanita Siriana, quiero que por favor me diga qué está pasando. Mis animalitos están muriendo de la noche a la mañana y ya no sé qué hacer. Ayúdeme por favor, yo no creía en esto, pero ahora que me está pasando a mí, creo mucho, hermanita Siriana, y confío en usted porque es mujer y me va a ayudar. Dígame qué es lo que está pasando. Gracias amiga por participar en este tu programa. Analizo perfectamente y quiero decirte, amiga, que sí. Ahí tuvieron ustedes pleitos con unos familiares por unas tierras y siguen en pleitos, amiga de la sintonía. Y es así cuando te hicieron un salamiento, te botaron un daño muy fuerte y por eso se están muriendo tus animalitos. No te preocupes, amiga, ven a visitarme, te voy a dar de inmediato el tratamiento que necesitas, te voy a dar mis recetas mágicas de inmediato. Y voy a decirte qué es lo que tienes que hacer en la entrada de tu casa para que así calme y ya vuelvas a tener suerte, la misma suerte que tenías antes para la cría de tus animales. No te me desesperes. 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Es así como te he dado contestación a tu mensaje. Gracias, amiga, por participar. Tengo el siguiente mensaje que me envía la amiguita de las iniciales ABC. Y dice, hermanita Siriana, ayúdeme, por favor, dígame si iré a encontrar trabajo o no, ya que tengo 4 meses sin trabajo. Gracias, amiga de la sintonía, analizado perfectamente tu mensaje y quiero decirte que sí vas a encontrar trabajo. Vas a encontrar y vas a tener mucho éxito, amiga. No te me desesperes, ya vas a encontrar trabajo. 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No te me desesperes, amiga. Gracias, te dice la hermanita Siriana, por participar en este tu programa, Tu Vida y Tu Destino. 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Queridos hermanos, esto es todo por el día de hoy. Gracias.
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0: dijo Alberto que hoy tenemos hambre. Sí, lo cierto. No solo el Juan, no solo el nene. No, ellos no son los hijos queridos. Nosotros también.
1: Cállate, Juan.

0: amigo, buenos días, hola.
1: ¿Qué tal mis amigos de La Chismosa? Muy buenos días.
0: Buenos
1: aquí
0: días.
1: Aquí estamos a full sintonía, aquí en Loja, mis amigos de La Chismosa. A full sintonía aquí en Loja.
0: Un abrazo.
1: Sí. Llámele a Papá Alberto, háganle despertar a Papá Alberto. Para que le cargue el viento también a Papá Alberto. Está full viento aquí en Loja. Amigos de La Chismosa. Llámele para que les dé el desayuno, Papá Alberto. Para ver si ya está despierto, Papá Alberto.
0: Ya, le vamos a llamar a Papá Alberto ya mismo. Papá Alberto, como es bien madrugador, a las 12 de la mañana ya se va andando en el santuario del cisne. Ya me mandaron una foto por ahí. Papá Alberto, ahí estaba. ¿Saben quién más estaba por ahí, mi estimado? DJ Juan. Ay, sentadito, temblado. Parece el chico bandito.

Buenas, amiguitos de La Chismosa y su programa número uno, El Madrugón. Saluditos para todos ustedes. Es viernes y el cuerpo lo sabe. Saluditos en este fin de semana, deseándoles muchas bendiciones para cada uno de ustedes. Aquí, como todos los días, ya reportando sintonía desde acá, desde Londres, a Fuchismosa. Si es posible, si me puede complacer un temita.

0: Lorena viene a dejar acá el desayuno, amigo. ¿Sí o no?
1: ¡Gracias!
0: Que sean dos. Que sean dos morochos. Morochos sin sal. A ver, diga.
2: Y una empanada bien rellena.
0: De pollo de carne.
2: Lista.
3: ¡Sí!

0: Ella, mijo.
1: Yo no. Estaba. Me quise levantar de mañana, agarré el celular. ¡Pum!
2: ¡Habla!
1: Un tremendo chichón en la frente. Aparte de que ya tiene los cachos, otro más.
2: ¡No seas mal!
1: Saludos.

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0: amaneció en cama general. Lamentablemente el día de ayer le pegué un fuerte abrazo. Pensé que era mi esposa, ha sido mi amigo.
1: ¡Cúpalo!
0: Ten cuidado, mijo. Ya, no vayas a estar haciendo cucharita a tu amigo. Se te vaya a virar la tortilla.
1: Sí,
0: cuidado. No serás malito, traerá los bocadillos, mijo. Esos ricos que me gustan, ya sabes, tú sabes.
1: ¡Cállala!

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0: mujer. A la gran te picas y te vas con el que ya sabemos, pero espero que sea muy feliz.
1: Esperas nomás longo, Shush.
0: Me cambiaste porque él tenía más dinero que yo. 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

0: dice: feliz fin de semana, mis chicos preciosos. Dios te pague, mi estimada. Por acá, mande, a ver, ¿sabe? Recuerde que acá hay una persona que le quiere, le adora y le ama.
1: ¡Sí!
0: Le ama bastante, en serio. Ah.

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0: vea, tiro así. Muy bien, gracias. Vamos a ver, por acá tenemos un audio. Ponemos play. Hola.
1: ¿Qué más, amigos? Chismosos, buenos días.
0: Buenos días.
1: Oiga, mi pana, vea, de diciendo al profeta. Que venga pues con el flaco.
0: Escuchando está
1: Pablo por acá, por el punto del sabor. Ya saben, por acá por los tapistas Azogues, Cuenca Azogues. Que se acuerden de los panas, pues que vengan por acá algún rato. Vela, saludos, profetita, buena música.
2: Gracias, mi pana Jimmy, gracias, un abrazo, mi brother. Gracias por escuchar la Chismosa Radio.
0: Señoras y señores, tenemos la caída ahí donde mi pana Jimmy. Perfecto, pasará la ubicación, ¿ya?
2: Exactamente, que nos pase la ubicación y vamos a visitarlo,
0: ¿ya? Eso, ahí estamos. Si no pasa la ubicación, le preparamos el pana de la motico, ¿sí o no? ¡Vamos!

0: Manito.
1: Epa, epa, ¿qué dice mi amigo profeta DJ? ¿Qué dice mi estimado maniático? Buenos días, aquí a Full Sintonía con la chismosita desde el Brooklyn. Ya tú sabes, mi hermano, a ver si me puede poner la canción ahí del Carcha al Macará, ya sabes, si se puede. Bendiciones y un feliz viernes de Chupis Chupis.

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0: El profeta maniático, mi abuelito me decía: a la primera que salgas con una jeva, con una viejita,
1: ¿ya?
0: Hazle collón. Si no, ya valiste madre.

0: igualación presente, Germán. Mi abuelo decía, el que come callado come dos veces. Bueno, me han contado. En la mañana está con la novia y en la tarde está con la ex. O sea, a eso se refiere, ¿sí? Dame una más.
1: Mi abuelo decía.

sí, señores, vamos a ver, vamos a revisar por acá. La gente se activó y esta mañana, vamos a ver qué dice por acá. Dice por acá, dice, permíteme. En cambio, mi abuelo decía, al que madruga todo encuentra cerrado. Es verdad, ¿no? Es verdad. Al que madruga después del mediodía le da sueño. Está cabeceada contra el escritorio, la secretaria. Suave. Vamos a saludar a mi estimadísima Ali. Saludos, chicos, un abrazo, mi estimada Ali. Bendiciones, feliz día. Vamos a ver qué dice mi pan Iván. Mi abuelo decía, grandes hijos, grandes, aunque te peguen. Uy, ¿sí o no? Grandes hijos, grandes.

0: toma ahí.
1: Suave, abuelo, suave. Vamos a ver, tenemos audio, mi estimado profeta. Vamos a ponerle play por allá, por favor.
2: Buenos días, muchachos del Madrugón. ¿Cómo está, profeta? Buenos días.
1: Hola.
2: Buenas, hermano, que estoy trabajando hoy.
1: Salud.
2: Mi abuelito decía: hijito, qué lindo mismo es a la moza estar culiando.
1: Suave, mijo. Suave, hay menores de edad aquí en el programa. Vamos a ver, siguiente. Dale, siguiente audio. Eli, hola. Hello.
3: Buenos días.
1: Buenos jóvenes días.
3: Que están en el Madrugón. Esperando que tengan un excelente y bendecido día viernes. Que Dios los bendiga y pórtense bien. Mi abuelo decía: un negocio a medias, ni a misa.
1: Muy bien, sabio su abuelito, ah, qué lindo. Vamos a ver qué dice por acá, vamos. Mi abuelo decía, que en paz descanse, decía: levántate, ya vamos a la misa a las 4. A las 4, sí, a despertarte. ¿Será que se iban a misa o se iban a la canchita?
0: A las 4 o en 4.

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0: madrugón. Señor Profeta, linda música.
1: Gracias.
0: Señor Mañático, linda animación.
1: No se pague.
0: Muy buenos reemplazantes de los que hacen el madrugón. Felicitaciones, sigan adelante con la humildad de siempre.
1: No se
0: Luchito
1: pague.
0: Arias, Aidita María, Dieguito Friol y Llanito Arias, estamos siempre con la número uno de Cuenca, la chismosa. Sigan adelante, que papi, que Dios me los bendiga. Ya voy a pasar tan de arriba. Que Dios me los bendiga y sigan adelante. Que viva la chismosa.

si come sola, ¿sí o no? Solo se le pasa la lengua al plato si sabe si come sola. O sea, solo tú, ¿sí o no? Es verdad, ¿sí o no? Si ya pasa, ¿sí? Ya no. No, no, no, no, no, no vale la pena, no vale, no vale. Va a ver qué dice.

0: Deble. Hola, Enrique.
1: Muy buenos días, Luchito le habla, le saluda, buena animación, profe Ticha, buena música, DJ Sicho, buenos representantes de esos manavales que no devuelven la cantarilla, ustedes ya voy a hacer llega cafecito, ahora no llega la pomita siquiera, que no hay cantarilla, nada. Es manavales del Yunga, no me devuelve la cantarilla. Rosita María saludando aquí con Luchito Arias. Amas, ¿qué más, pancito?
2: Demasiado, loco, ya compró.

0: cuatro.
1: Buenos días, la canción acá de Gutún, Reposos, del Bayern que se del anillo. Gracias.
0: Muy bien, señor, ya le complacemos. Están pidiendo la canción del padrino, ¿no? Pero permíteme completar el número por acá, el 099-104-1047. Otro audio. Hola, Dieguito, buenos días.
2: ¿Qué dice, muchachos?
0: Buenos días.
2: Mi abuelo decía, si casa construyes, clavarás bien la plancha del zinc, porque mañana puede amanecer volada donde el vecino.

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0: pilas a la canción. Y bien. Eso, ya lo digo, profeta. ¿Es verdad, profeta,
1: sí
0: o no?
1: Claro, sí.
0: Ni siquiera de verdad, temblando, dice, como la tabla, temblando. Vamos a ver qué dice por allá. Saludos cordiales. Buenos días, Nene Yunga, DJ Guapo, buen programa, dice. Ahí está, ¿no es cierto? Saludos. Está el maniático y DJ Profeta. Sí, ahí está, el temblor. ¿Qué tenemos por ahí, profeta?

Está bueno este vallenato que está por interno. Ahora. ¡Qué rica rocola! Mi estimado profeta, la bachata que puso estaba buenísima. La que escuchaba.

0: Ni era panadero el viejo, desgraciado. Ya, tranquilo, vamos, el audio, hola. Hola, hello, buenas.
1: Saludos, mis amigos de la chismosa.
0: Gracias.
1: Soy el panadero, el que más ama el pan, el mejor panadero de Cuenca. Saludos,
2: mis panas.
0: ¡Epa! ¡Ah! Un abrazo, mi rey. Saludos, cordiales. Vamos a ver qué dice el 7609. ¿Qué nos dice? Hola.
3: Mi abuelo decía,

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0: Gaviota. Hola, Gaby. Hola.
1: Buenos días, hola. Claro que sí. Hola, ¿qué tal? Hola, la muy señora, el muy señor.
0: ¿Usted es muy señora?
1: No todavía.
0: Ah, ya.
1: Algún momento, quizás.

0: que sí, y es viernes, señores. Pónganse las pilas, acá estamos en La Gozadera.
1: Gracias también a nuestro DJ que está presente, El Gato.
2: Hola, hola, hola, muy buenos días, buenos días. Listos para darles Gozadera.
1: Sí, señor.

0: si vas a ir a la playa a estar quejándote de los precios.
1: Mejor no vayas. Vamos, mi gente, disfruta de los éxitos musicales en este fin de semana.

0: ¿Sabes qué mono?
1: Niegue. La guaracha, mijo, la guaracha.
2: Qué chimba. Qué chimba. Qué chimba. Un abrazo fuerte a la gente de Colombia que nos escucha. Tenemos público en Colombia, aunque usted no lo cree. Qué chimba.

Saludos a Gucho Carchipulla, que ya nos escribe. Buenos días. En Loja, ¿ves? Genial, gracias, Loja.

yo fuera su jefe, le subiera el sueldo, muchachos. Si yo fuera su jefe, les mandara de vacaciones. Pa' siempre. Tengo el corazón frío, pero el invierno es mi clima favorito. Mauri, si fueras mi jefe, ¿qué harías?

0: video y en serio ya.
1: Trompa de elefante.
0: ¿Ya vio?
2: Bueno, todo eso es opacado por la panza por estos días, pero es en estos días nomás. Ya más adelante estará mejor ya.
0: Mucho le metiste, Mauri. Bájale dos ahí.
3: Al que le metieron fue al Mauri.
2: Ay, por eso no hay que darle chance.
1: Hasta eso estabas.
0: Son el goce, muchachos.

viendo el chupa tuyo. ¿Cuántos no quisieran darle la residencia a la Gaby, sí o no? La ciudadanía. Con todo y marido, dice.

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0: Saludamos a la gente que nos escribe. Desde que empieza el programa hay un grupo de personas que se toma el tiempo. Bueno, entendemos que muchas personas quisieran hacerlo, pero por el trabajo no lo hacen. Pero hay un grupo de personas que sí nos escriben, entre ellos pues nuestra gente que ha enviado sus primeros mensajes. Manny Macas: hola muchachos, yo también pensé que ustedes estaban en el cisne. No, enviamos a nuestra people a que nos represente allá, por
1: nuestros
0: favor.
1: Enviados especiales.
0: Nuestros enviados, no está cualquiera allá.
1: Sí, allá están nuestros mejores guerreros, los más fieles. Sí, allá están, ellos claro representando sí. a Radio La Chismosa.
0: Exactamente. Bueno. Nosotros hacemos más acá que allá. Allá sí. No hacemos mucho, acá sí.
2: Sí, sí, es verdad. Por ahí alguien estaba preguntando, la Joss estaba preguntando, dice, ¿cuánto más o menos me hago desde Cuenca al Cisne? Yo le pongo más o menos unas 6 horas, pero creo
0: si
2: que
0: si va ahora... caminando, como 5 días.
2: Sí, pero no creo que esté en el físico para ir caminando, si no sabe cuánto se hace en bus así. Pero sí, entre unas 6 horas más o menos en vehículo propio. Unas 6 horas. Ahora no sé si estará todavía habilitado el paso para llegar en carro hacia el Cisne, pero pienso que ya no, porque el lunes ya empieza esta.
0: En esta temporada no, ya solamente a pie.
2: Exacto.
0: El vehículo tienen que dejar a veces algunos hasta encargando en casas ajenas. Y pagan su billetito y les dan cuidando. Eso para
1: pero
0: la gente
1: sí
0: que va al Cisne.
1: Bastante caótico, bastante gente que va pues a visitar a la Virgencita del Cisne.
0: Muy concurrido.
1: Sí, sí. Obviamente los vehículos a veces se dejan por lo menos a unos 30, 20 minutos del lugar, o sea, de la plazoleta
0: de
1: central.
0: De la iglesia.
1: Sí, sí.
2: Y bueno, ahorita tanto... yo no sé si por la caminata que va a ser, por la procesión y la peregrinación, yo no sé si ya los vehículos están llegando hacia el Cisne.
1: No, porque ya no, suelen ahorita... dejar en la loma.
2: No, no necesario, no tan arriba, sino suelen dejar ya a horas de camino, a unas 2 horas casi.
0: Ah, a 2
2: claro,
0: horas.
2: Si es que te dejan pasar de Loja o un poco más allá.
0: Ahora entiendo exacto. todo. Ahora entiendo por qué algunos dejan en Cuenca y se van caminando, ¿no? Todo sí. tiene sentido.
1: ¿No? Todo tiene sentido, pero alguna vez nos fuimos justo en estas fechas y dejamos pues arriba, justo claro. en la loma principal.
0: Ya
1: hay un parqueadero
0: gente.
1: Grande y de ahí caminando si está esos 25 minutos, ¿no?
2: Claro.
1: Y también hay carros que prestan sus servicios instantáneos, o sea, solo para llevar.
0: Lo único que puedo pedirle a la gente que vaya, oren por este equipo, sí. Vayan y hagan sus oraciones por este equipo.
1: Para que les suban el sueldo.
0: No, más que eso, ya si no nos suben el sueldo, que no nos falte trabajo.
2: Ni sí. salud.
0: Ni salud, sobre todo la salud.
2: Exacto.
0: Oren por la recuperación
2: faltar.
0: De Ronnie.
2: Sí, sí. Siempre.
0: Eso es lo único que les puedo pedir. No les pido bocadillos
1: por
0: ni
1: todos,
0: nada.
1: Sí, para que sus vecinos.
2: Pero si en su corazón está traernos bocadillos.
0: Dios le pague.
1: Y oren por todos los que están
0: por
1: a su
0: los
1: alrededor,
0: vecinos.
1: Para que sean buenas personas.
0: Sí,
1: ¿no?
0: sí. Oren sí, por sí, la, sí. los seres humanos que a lo mejor tienen que delinquir. Oren para que ese corazón cambie y encuentren un trabajo. O sea, oren por nuestra ciudad, por nuestro país, por nuestros gobernantes, por favor. Ya, basta, jóvenes. Terminamos con con el drama del día.
3: La reflexión.
0: La reflexión de la mañana. Bueno, y ahora más que reflexión, sí le pongo a reflexionar a algunos amigos que están con el vehículo. 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Está mal el alternador, el motor de arranque. Usted anda simplemente haciendo arreglar y arreglar. Más gasta haciendo arreglar, ñaño. Usted no pone alarma todavía en el vehículo porque gastando en el trago, en las mijinas, con los pan. 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
0: Hola, saludos a la gente que nos escucha en Pensilvania. Dice, bien dicho ese mensaje. Bendiciones, escuchando estoy. ¿Quién más nos manda mensaje?
2: Buenos días, amigos. Soy un fiel oyente de La Chismosa. Hoy estamos de aniversario con mi esposa. Me ayudan con un saludo para ella que está trabajando y escuchando La Chismosa. Un mensaje dice, dígale que me siento súper feliz de poder estar un mes más juntos con la bendición de Dios y que le amo muchísimo. De parte de su esposo Raúl Francisco, para Verónica Yasmín Quito Quito.
0: Caramba, vive el amor. Qué lindo, qué lindo. Qué bonito. Si hay buenos amores y esos son los
2: que... Hay amores que te presumen. Escribe.
0: Hay amores que matan, hay amores que hacen mal, pero hay amores buenos también. Claro. ¿Sí o no? Hay amores que te dejan chiro, hay amores que
1: te dejan chiro,
0: hay amores
1: te dejan quebrado,
0: que te dejan quebrado,
1: sí, sí, eso es
0: que te dejan flaco,
1: claro, te dejan en la cárcel,
2: te dejan depresivo,
0: hay amores de amores, ¿sí o no?
3: Te dejan escurrido,
0: te dejan chupadito,
2: ay,
0: hay amores de amores, o sea, distintos amores. Ingeniero Milton Álvarez, gracias por escucharnos, feliz fin de semana. Mauri.
1: Señoras y señores, una actriz de la saga de Harry Potter, Jessie Cav, asegura que OnlyFans le dejó más dinero que toda su carrera en el cine. Recordada por interpretar Lavender Brown en la saga de Harry Potter, Jessie reveló que gana más dinero peinando su larga melena en OnlyFans que toda su carrera de
0: la melena
1: actriz.
0: ¿De dónde
2: peinando va a ser?
1: No sé, pero a lo que queríamos, o sea, hay cosas que dan mucho dinero y uno se queda asustado, ¿no?
3: ¿Y qué hacemos aquí entonces?
2: A mí el taxi me da más dinero que la radio.
1: Eso queríamos conversar el día de hoy.
0: Pero ¿sabe qué? Ahí no es feliz.
2: Sí. Es más sacrificio.
1: Oye, eso queríamos conversar el día de hoy. Emprendimientos que dejan mucho más dinero
2: que
1: lo que uno piensa.
0: Lavar.
1: Lavar.
0: Dinero.
1: Puede ser.
0: Oye, en serio, hay gente que lo hace.
1: Pero no vamos a conversar de la parte ilegal, sino que más bien de negocios legales que te dejan buen dinero. Vamos a conversar el día de hoy.
0: Vamos, estoy jodiendo, señores. Continuamos con más de la gozadera. Ya saben que soy un jodido. Lo digo de broma.

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0: Hoy estamos conversando, señoras y señores, de emprendimientos que
3: negocios, emprendimientos
0: que no pensábamos que daban tanto dinero, que son para forrarse. Hoy vamos a conversar de eso.
3: Aquí hay un mensaje. Hola chicos, buenos días. Tengo un vecino que tiene un negocio que deja más dinero que mi carrera. Y es la venta de hot dog. $1, dice, en esos carritos. Gracias a eso tiene un buen carro y una casa bien bacana.
1: A ver, y la comida rápida.
3: Sí, tengo un amigo también que tiene sus puestos de comida rápida, chuzos, secos y todo aquello. Y bien parqueado.
1: Oye,
3: yo
1: sí
3: creo que, ahora viene la pregunta. Ajá. Perdón que le interrumpa. La pregunta, ¿ese tipo de negocio es para todos?
1: No, yo creo que para el que tiene la buena sazón.
0: De la sazón.
1: Sí.
3: Batería y reggaetón. Claro.
0: Verás, yo tengo un amigo también que se dedica a la venta de encebollados de... ceviches de balde.
3: Ceviche de balde.
0: Ceviche de balde.
3: Encebollados de cebolla.
0: Ceviches de balde. Oye, y es tan buena la rentabilidad que una vez estábamos conversando y digo, ve, chévere, esta casita, me dice, sí, ya le hice una propuesta de $200,000 para comprarle la casa y todavía no quiere vender. Produce tan bien que tiene una camioneta, tiene su casa lejos de la ciudad, pero también estaba ya planeando comprar una casa acá por el centro histórico.
3: ¿Y qué ocurre ahí? Cuando alguien ve que a ese vecino le está yendo bien, dice, yo también voy a vender chuzos.
1: Envidia.
3: Pero, no envidia, sino más bien las ganas de él también salir adelante. Bueno, usted lo llama envidia.
4: Las ganas de ser envidioso.
3: Usted le llama las ganas de ser envidioso. O sea, tiene las ganas y dice, si es que él puede, yo también puedo. Pero ahí viene el inconveniente. Desconoce la técnica y la fórmula de cómo realizar eso. Porque aparentemente la persona que vende chuzos, pone la carne en el palito, salir a vender y ya.
0: Ya no.
3: Debe existir una fórmula para hacer ello. Claro. Hay gente que yo he conversado y dice, yo para tener esto me levanto a las 3 de la mañana y duermo a las 12 de la noche. ¿Te imaginas?
0: Claro.
1: Es todo un sacrificio.
3: Y ellos venden en la tarde.
1: O sea, siempre, todo negocio de comida, claro, es bastante sacrificado.
3: Sí,
1: claro.
3: Sí,
0: pero, como decíamos,
1: pero sí es rentable.
0: Hay negocios que uno dice, yo vendiendo ceviches, no,

0: O sea, eso no da, pero son tan rentables que la gente va. Oye, les va súper bien.
1: Hay otro negocio que
2: y felicidades.
1: Es, claro. Mira, muy rentable, que es el autolavado. Tú dices, ay,
0: por de máquinas, a
1: dólar.
2: El car wash.
0: Exacto. Car wash, autolavado.
1: Los car wash. Pero el rato del rato tú ves, vas a buscar un autolavado y todos están llenos un fin de semana y los carros hacen fila y a dólar, a $1 o $2 que vayan, porque algunos ponen con jabón, otros solamente agua. A $1 o $2, pero imagínate cuántos carros entran y salen. Y no es necesario que estés allí, solamente tienes que poner las maquinarias y a lo mejor alguien que esté cuidando, obviamente, pero no es necesario que estés ahí.
2: Las máquinas.
1: Exacto.
0: Oye, porque, bueno, esas máquinas también, si alguna vez me fui a lavar, dicen $1, ¿no? Ajá. Pero total, estás ya empezando a lavar, ya se acaba el tiempo. Claro. Y pones $1 para que salga.
2: Es que en todo negocio existe un truco. Así,
1: depende, ¿no? Qué tan, claro, lenteja seas.
0: Pues que no sabía, pues, o, claro, sea, para eso también hay que saber. O sea, y terminas gastando, sí, tus $3 o $4. Y lavando tú mismo, claro.
1: Y lavas tú mismo.
2: Y no gastas. Y el dueño de la lavadora no gasta en mano de obra.
0: Correcto. Que a veces lo más caro es, claro, la mano de obra.
2: Aparentemente tú te estás ahorrando, pero no estás. Vos no sabes, pues, a ver, no sabes cómo lavar un vehículo. Ellos ya tienen la técnica. Claro. Ya saben cómo hacerlo. Negocios que dejan buenos ingresos económicos.
0: Que aparente, o sea, parecen malos, parece, tú dices, no, yo nunca lo haría esto, pero son...
2: Lo dicen rentables. Hasta por vergüenza, claro, dicen, sí, no.
0: O sea, eso estamos
2: conversando. Una chica que es así, tira a la niña, da. No, soy hijo de un chucero, ve, calla, ve, musa. Chucero, tiene casas.
0: ¿De qué? Sí.
2: Tiene fincas.
1: Oye, regresando a este punto de los
0: chuzos. De los chuceros.
1: Verás, había un puestito así, un agachadito de chuzos por allá, por las bodegas del Jury. Oye, y los carros hacían fila para comprar. Fila
2: ¿en
1: para
2: dónde
1: comprar? Yeah. Y oye, y ahora ese mismo señor que tenía ese como agachadito, digamos así, en la plena esquina del semáforo, se compró una casa rentera que había ahí, que estaba a la
0: venta.
1: Estaba de renta nada más, pero él logró comprarse esa casa y hoy por hoy los carros hacen fila ahí.
0: Claro.
1: Imagínate.
2: Todos nacen con un propósito. El Donnie, la historia que la puede usted ver, le hiciste un podcast, ¿no? Pero bueno, Donnie, claro, es una de las personas que contaba su historia, trabajaba desde niño por el tejar. Ni él se lo imaginaba llegar hasta donde ha llegado el día de hoy, el Donnie, de la marca de zapatos.
1: El de los zapatos.
2: Se compró su propia casa, así, aunque muchos le dicen, ridículo lo que hace. No, ustedes creen que él es ridículo, ¿no?
1: Ustedes son ridículos.
2: Hay cosas en la vida que a veces tienes que hacerle creer a la gente.
1: Mira, la gente cuando...

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Un abrazo fuerte a los amigos que nos escriben esta mañana, a la gente que disfruta de la gozadera. Un abrazo fuerte y bien grande a los amigos que llegaron de los Estados Unidos. Para mi pana de CJ Production, Charlie, que está acá en el Ecua y el fin de semana tiene bailongo. Saludos a la gente de Chahuarpamba, de Delen. Este fin de semana está de fiestas. Hoy estará Luisito Pesante, mañana Los Polis. Hoy estaremos dándonos una vuelta por allá por Chahuarpamba de Delen. Un abrazo para Charlie Cuso, que vino de los USA y está recorriendo la ciudad después de varios años. Es bueno saber que la gente...

0: viene, ha hecho patria en Estados Unidos, ha hecho money también algunos.
1: Y se les da la oportunidad.
0: La oportunidad de que regresen a su país y disfruten, ¿no? Bienvenidos, disfruten. Dejarán money para la gente de Ecuador. Eso es bueno, porque inyectan la economía de nuestro país. Dios le pague por ello. Continuamos con una recomendación, Gaby, por favor.
1: Claro que sí. 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
0: 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Vamos con mensajes. Tenemos audios.
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3: Audio. Muy buenos días, muchachos. Yo lo escucho desde por la mañana. Escucho el programa de Papá Alberto y listo. Y listo, lo escucho. Y bueno, en la tarde también escucho a la
2: linda. Muchas gracias.
3: Dani Tefita. Listo, le comento. Yo le digo, pero yo tengo un negocio y precisamente yo vivo muy agradecido con Ecuador, porque cuando yo me fui de aquí y me echó a la mujer, uno no las echa a ella, ella lo echan a uno. Y me fui para Ecuador y me fui con una mano adelante y otra atrás, perdí todo lo que tenía. Y ahora levanté otra vez capital y bueno, veo mucho a Ecuador y por eso no entiendo por qué sean ecuatorianos. Sean para Estados Unidos cuando también se puede conseguir plata en el mismo país. Le comento, yo me hice con una mano adelante y otra atrás y regresé al país por mi hijo pequeño. Y aquí monté mi negocio, el que ya tienen en las redes sociales, una venta de muebles, bueno, para cabañas, hoteles aquí en la Costa Norte. Hay que buscar el sitio, yo soy del interior del país y estoy acá en la Costa Norte. Y le voy a dar la clave para todos. Hay que tener carisma, el carisma es el 50% del capital para uno manejar un negocio. Y saber atender al cliente y siempre no tratarlo bien, porque el cliente siempre sale con problemas en la casa y llegan a un lado y uno también lo atiende con una mano adelante, o sea, como con un puñetazo, entonces se va y no vuelve. El carisma y saber sobre el negocio y saber atender al cliente. El cliente le gusta la buena atención, porque aquí una cosa me dice, usted no es de por acá, ¿cierto? Le digo, no. Y dice, ah, con razón, sí, es que aquí son muy... Aquí se pone por eso la gente del interior nos va bien acá en la Costa Norte. Pero sí, es el carisma... Porque uno siempre pide el 50%, y el 50% es lo que le pide el cliente para trabajar. O sea, uno trabaja con la plata del cliente, y mejor dicho, uno va creando ahí y siendo cumplido, ¿no? Ese es el consejo que le doy a todos los muchachos ecuatorianos. No hay necesidad que sean del país. Ecuador es muy bonito, yo por eso vivo como Ecuador es mi segundo país.
1: Ahí está, muchas gracias.
0: Ahorrado las clases de marketing. Listo. En un solo audio. Carisma, sobre todo, la buena atención al cliente.
1: La buena atención.
0: Y eso nos referimos a muchas personas que atienden en algunos locales a veces, ¿no?
1: Sí, sí.
0: Que vas y
1: están con
0: tratan mal.
1: Cara de limón agrio, sí, bravísimo.
0: Con pereza, está porque ya.
1: Oye, sí.
0: Hay un guardia de un centro comercial allá en Ricaurte que así mismo es...
1: Asco.
0: No, asco.
2: Oye, de gaviota.
1: No, es que me acordé de una chica que vende pantalones.
0: Como que ya está porque le toca.
2: Claro.
0: Porque le toca.
1: Hay una chica en un centro comercial acá en el centro que vende pantalones. Yo no sé cómo sustenta ese local, porque vende pantalones que son bonitos, lo admito. Y en las ocasiones en las que he ido a comprar, dice, va a comprar para sacar otro color.
0: ¿En serio?
1: Yo digo, pero es que me quiero probar para ver si me queda, y si me queda, lo compro.
0: Por eso el jefe se pregunta, ¿por qué no hay,
1: ventas,
0: ingresos no hay económicos? Ventas, entonces, puede ser la vendedora. ¡Audio gato!
4: Muy buenos días, amigos chismositos, ¿cómo les va? Espero que esté muy bien, con la bendición de Dios. Y mandándole un fuerte saludo a mi panita, el monito Candela, que esté mejorando. Se ve que está con una pronta recuperación y que le escuchemos pronto en sus micrófonos, que siempre le extrañamos. Pero bueno, al discurso que comentaban a momento, en mi opinión, uno de los negocios más rentables hoy por hoy es la venta de mariscos. Es un negocio que tiene bastante movimiento, demanda constante y puede generar muy buena rentabilidad, incluso más que muchas profesiones o negocios tradicionales. El problema es que no es para todo el mundo. Nadie está dispuesto a asumirle que el olor a marisco, lamentablemente, la manipulación, la limpieza, el trabajo. Precisamente por eso mucha gente no quiere entrar en este negocio, y ahí puede estar una de las oportunidades. Obviamente, como cualquier negocio, hay que saber comprar, conservar, vender y administrar bien para que realmente sea rentable. Pero si me preguntan, como negocio, yo le veo bastante bueno este giro del negocio como tal.
0: Ay, bueno. El marido le aguantan el olor.
4: Excelente día, cuídense mucho.
1: Un abrazo. Muchas gracias.
2: Oye,
0: imagínate. El marido le aguantan el olor a marisco.
2: Oye, pero es que imagínate, el olor es bastante fuerte, pero dicen que las ganancias de esto de mariscos es muy mariscos. Bueno. Yo tenía un amigo que era profesor.
0: Que era marisco.
2: No, que era profesor de escuela y esas cosas, y también pues se dedicaba a la música y hacía dos profesiones. Me imagino que junto sacaba sus 1500 por ahí entre profesores. Y la música, pero se dedicó al negocio de mariscos. Oye, dejó la todo. Música, dejó de ser profesor y ahora tienen como tres locales de mariscos. Entonces, oye, ¿por qué dejas el resto de profesiones?
1: Porque es mejor.
0: Acá me va bien.
5: ¿Qué tal, amigos de La Gozadera? Muy buenos días, un bendecido día viernes. Oiga, ¿sabe que un negocio que está dando plata ahorita es fabricar muebles en melamina? Porque ahorita todo el mundo es carpintero. Pues ahorita están comprando taladritos. Y bueno, lo importante es que haya trabajo, ¿no?
0: Claro.
5: Bueno, siempre y cuando haya conocimiento también de lo que se está haciendo, ¿no? Porque también hay de esos maestros que no saben y se meten a hacer sin saber. Pero bueno, la mayoría sí sabe y están haciendo plata, ¿verdad? Que es un trabajo rentable ahorita. Ya los carpinteros antiguos ahorita ya están... Comience la camisa porque casi en madera ya nadie casi fabrica muebles. Saludos, saludos, cuídense mucho. Saludos a la...
0: Gracias, don Leo.
5: A la estimada Yolema.
0: Abrazo. Bueno, seguimos con más de la programación esta mañana.

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0: el urbano romántico.
1: Oye, bebé, urbana
0: romántica. Hola,
1: si
0: bebé.
1: Yo fuera tu ex, tampoco me superaría. ¿Qué autoestima?
0: Qué bien, ¿no? Sí.
2: Por los cielos.
1: Yo también estuve.
0: Saludos a las que no han superado a mis amigos. Puede ser, loco, en serio.
1: Sí, sí.
0: ¿Quién sabe? Una novia del cate aún no me supera. Una novia del catecismo. ¿Sí o no?
1: Si yo fuera mi ex, todavía también estuviera andando sufrido.
0: También estaría llorando. Bueno, vamos a irnos con recomendaciones. 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
3: Por el favor.
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5: Buenas, buenas, se puede, vecinos, vecinas, ¿cómo están? Buenos días. Buenas.
6: Mamachocha.
5: Se han perdido las buenas costumbres.
2: Chochita,
5: cuando alguien llegaba y tocaba. Vecina, buenos días. ¿Cómo está?
1: Ya nos saludan, mamá.
5: Vecinita, a lo mejor no iría volando una enagüita a su otro, a su terrenito. Ya ha perdido las costumbres. Ya llegan nomás, ya de una van pasando allá al terreno de una vez las enaguas ya. En especial
2: ya no piden
5: jóvenes,
2: permiso.
5: No, ya no hay permiso, ya no saludan, oiga.
1: Ya no, mamá.
5: Entiendo que hoy día la juventud tiene otro pensamiento. Oiga, pero la educancia jamás debe terminar.
1: La educación, mamá Chocha.
5: Manden.
1: La educación jamás.
5: Eso mismo, por eso, jamás debe terminar. Jamás debe morir la educancia. ¿Por qué?
1: La educación, mamá Chocha.
5: Mucha madre. A ver, ¿quién? No digo que sean educancias, bambras.
1: La educación también es no interrumpir.
5: La educación. Cuando un burro habla, el otro calla.
1: Claro, eso también no es educación.
5: Nada, oiga, no es por nada, oiga. Pero bien hacían a veces nuestros antiguos en decir: cuando un burro habla, el otro se calla. Hoy día los guambres no saludan, oiga, andan solo puestos sus audífonos, desubicados, de lado a lado, moviendo la cabeza. Por eso les pasa accidentes, oiga,
2: sí.
5: Por estar desorbitados, perdidos.
2: Cruzan nomás la calle sin ver nada.
5: Uno, eso. Otra, si es que cometen a lo mejor un accidente, dicen, culpables del carro, no, cruzan nomás estos guambras. Y se cruzan también nomás con cualquiera estos guambras hoy en día. No sé qué ha pasado con esa educancia. A mí sí me da un sentir, me da, no sé, ¿será que yo soy o es mi edad, jóvenes?
1: Ya la edad.
5: Pero díganme ustedes, guambras, no, son si menores
1: le,
5: a mí.
1: Ya la edad, mamachocha.
2: No, sí,
1: edad
2: te indigna. Sí. Sí te indigna.
5: No, ya cuando... Ve la guambra, ¿cuántos años tiene usted?
2: 30.
5: 30 añitos también le indigna.
2: Por ejemplo, a mí yo...
5: ¿Qué le indigna la Gabriela?
2: Yo cuando yo me voy en el bus y veo peladitos sentados, así, y hay mayores,
5: cocolos,
2: canositos, así, señores viejecitos que están parados, y ellos no te piden el puesto, no, yo, a mí sí me indigna, digo, mis papás viendo esta escena me dieron... Levántate,
5: pero usted sí
2: lugar.
5: Se levanta y
3: ella
5: claro,
3: bien sentada
2: no,
3: ahí.
2: No, no, o sea, no, pero sí, sí es indigna ese tipo de cosas porque tú antes veías solamente personas mayores sentadas en los asientos y los niños ahí, claro, aplastaditos.
5: Pero sabe a veces una,
2: pero no.
5: Sabe a veces una, ¿por qué no quiere que le ceda el puesto el joven?
1: ¿Por qué?
5: Verán lo que me pasa una vez y va a decir la mamá chocha, está hablando cosas incoherentes. Me cede el asiento un jovencito. Me le siento y el guambra se apega a mi lado oliendo a pescado ese lomo y no vendía pescado, la bragueta le estaba oliendo a pescado. Por eso mejor no se dan el asiento. Por esta misma vez mejor que no nos den sedienta el asiento. Ya volvemos para seguir con más alegría esta mañana. Día 51. Esto es nuestro. No puede ser. Tú eres casado y no se puede. Tu mujer no te deja. Es mejor terminar, bebé. Ya no rindes los mismos litros como antes ahora, bebé. Eso, dale gatito.

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0: re bien, recontra, que bien. Lo que sí,
1: ¡bravo!
0: No se vaya a exceder. Si es que va a beber, no se exceda. Si es que va a beber, deje el vehículo. Si es que va a beber, por favor, ñaño, tenga cuidado. Vaya llevando un ponchito.
2: Si va a beber, vaya con el pana que le invita.
0: Vaya con el amigo despechado.
2: El que tiene dinero.
0: No hay nada mejor que un hombre despechado y con dinero.
2: Sí, no.
3: Ofrézcase pana como buen amigo.
0: Que claro. Es prácticamente chupa gratis. Sí, sí, sí. Lo que sí, no se descontrole, por favor. Usted también, amiga, si es que va a salir, por favor, tenga mucho cuidado. No se deje llevar por la emoción.
3: Oiga,
0: y vaya a aflojar a cualquiera.
3: Claro,
2: pero
3: que vaya.
2: Si es despechado.
3: Que no, vaya con esas amigas que dicen, no, tú viniste conmigo y te vas conmigo.
0: Esas son amigas.
3: Esas son amigas.
0: La que le cuida.
3: Exacto.
0: A pesar de que esté mareadita. No. Y ahí mismo, si usted es grilla y va a beber, no.
3: No.
0: Trago más grilla, igual tería.
3: Segura.
0: Recomendaciones aparte de ellas. 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
2: 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Aquí tengo unos mensajes de la gente que nos escribe, dice... Hola chicos, dice, son el goce, dice, por fin han arreglado la aplicación para poderles escuchar. Gracias, joven Santi, que nos está escuchando ya. Allá.
1: Qué lindo.
2: Son el goce, dice usted. Buenos días, muchachos, dice, aquí estamos full sintonía en Loja. Qué goce, taita virgencita. Allá nos están escuchando. Portobelo presente con la... ¡Qué chévere, Portobelo! Belleza, no conozco, pero debe ser bonito.
3: Pero velo.
2: Bueno, de Portobelo.
4: Un cantón minero de la Suay, mamachoche.
2: Portobelo, a ver, yo no conozco. He escuchado Portobelo, yo pensé que era en la costa. O sí, en la costa mismo es.
4: Parte de las tipo piñas, así.
2: Ah, tipo piñas. Así no es. Conozco, pero debe ser bonito. No, Saruma, es que no conozco.
4: Saruma, Piñas, Portobelo, casi.
2: Hay nombres de la provincia, de diferentes provincias, más bien, que yo ni me he imaginado. Hay La Bella Rica también, un lugar, no sé qué.
3: La Bella Rica. Sí, ¿y cuánto cobran allá?
2: La gente
1: depende
2: rica.
1: Depende qué tan rica.
2: Es La Bella. Aunque una no cree y ahí están escuchándonos, vean. La gente de Huano también, si nos vamos por el norte, en Huano, verán.
4: Claro,
2: en Huano, York.
4: Huano, York.
2: Y a toda nuestra gente, de Checa, por ejemplo, tenemos un público bien, bien grande de Checa.
1: También.
2: República Checa, un abrazo fuerte. República Checa, Chiquitán.
4: No existe República Checa, solo existe Checa.
2: Checa, Chiquitán, Chicle, Chupete, Chumil. Se vende y no se acaba. Saludos desde Rockaway, desde New Jersey, al Team Chismosa, son únicos. Gracias, vea. Qué bonito, tenemos un público internacional. ¿Cómo se siente el gato a tener un público internacional?
3: Bonito. Se siente bonito, claro. Uno se siente más importante.
2: Más importante que un mexicano nos esté escuchando. Un guatemalteco, gracias a un ecuatoriano, nos esté oyendo. Claro que algunos no entenderán nuestras palabras, no. El claro. Mexicano no va a entender choclo. Pero si le decimos elote.
4: Elote, ya.
2: Ahí sí.
3: Elote,
2: sí,
3: sí. Claro.
2: Elote. Cómete un elote con queso. Muy buenos días.
3: Cómete una mazorca.
2: Una mazorca. Buenos días, mamachocha. Dice, ¿por qué llega muy tarde para escuchar? Dice, yo breve llegué. Yo breve. Sí, llegué prontito. Saludos desde New Jersey, Berlín, de la gente de New Jersey.
4: New Jersey.
2: Bueno, este lugar, es que yo no sé inglés, oiga.
1: Pero discúlpeme, ya debe aprender.
4: Oiga, pero usted ya así se fue a la John y todo, vea.
1: Y no aprende.
4: ¿Y qué pasa?
2: ¿Pero usted cree que yo voy a dar el show a gringos?
4: Nunca.
2: No, pues yo voy a dar a mi gente de mi misma ya.
4: Nunca nos contó usted cuando se fue a Estados Unidos. ¿Cómo?
1: Como una experiencia.
4: ¿Cómo era comunicarse con la gente de allá? ¿Alguna cosa?
2: En español mismo, oiga.
4: Lo mismo que aquí.
2: Lo mismo.
4: Pero en el aeropuerto nomás ya es ya.
2: Ah, no, ya en el aeropuerto es otro leve.
1: Claro, tiene que hablar en inglés.
2: No entendía nada, yo, Diosito.
4: Ok, Mr. Pancho.
2: Sí, una, a ver, aquí en el aeropuerto de Cuenca. Una se asombra, ¿no? Así medio grande.
1: Se asusta.
2: Va llegando al aeropuerto de Quito, más grande.
4: Más grande. Claro.
2: Llega al aeropuerto de Miami, taita, virgencita. Prácticamente parece toda una ciudadela. Más grande que una urbanización.
4: Claro.
2: Bajito ahí entran más de unos 70 aviones, 80 aviones, y de los gigantes. Ahora vaya a las salas. ¿Y quién a una perdí de chazons ahí andando de lado a lado? Tal cual como la India Mariega. Welcome to the Nada. Una que va a entender, rey.
4: Como el John F. Kennedy. Tiene como 8 salas. Creo.
2: A mí también me pasó ver a que.
4: Y cada sala es como el Mall del Alto.
2: Una sala. Claro, cada sala. Más grande. Cada sala es como el Mall del Alto.
1: Yo a mí, aquí andando boquiabierto.
4: Oiga, son 8.
2: A mí también me pasó una vez que aparece el Mall del Alto en ese puentito.
4: Ya.
2: Yeah. Yeah. Ahí esa caminadora, ¿no?
4: La conexión entre Mall del Río y Mall del Alto. Yeah. Entre la Feria Libre y el Mall.
2: Ya. Yeah. Yo estaba parada así mismo y así de ir caminando. Pues.
4: Ah,
2: y la gente está parada yendo así.
1: Lento.
2: A mí también me pasó de cuando vi el video de los vamos riendo, mira, también estaba. No me quieren la caminar. Y ella es bien larga, pues, unas largas. Parada yendo yo a gusto y veo gente de esquite, es de ir caminando. Y le ayudas. Tantas cosas que uno ha aprendido, oiga. Tantas cosas. Bueno, un saludo cordial a la gente en Estados Unidos, que a la gente que nos aprecia. Y espero que también algún rato sería Pepa que este equipo esté por allá, vea.
4: Muy pronto.
2: Presentando un show, la Gaby Show de Stripper de medianoche.
1: Pero show.
2: No, o sea, estoy. Solamente estoy molestando nomás. No, sería chévere,
1: mientras
2: sería chévere.
1: Mientras paguen.
4: Mientras termine la casa.
2: Mientras paguen, bienvenido sea.
1: Claro, trabajo.
2: Y encontrarse con los compatriotas allá es bien bonito. La gente es muy querendona, muy chévere. La gente aprecia bonito. Usted también sí se fue, Mauricio.
4: Sí. Es bonito.
2: Bonito, cómo la reciben a una. Bonito, bonito. ¿Para qué?
4: Asustado estuve así como usted, mamá Chocha.
2: Al inicio.
4: A las 8 de la noche salgo de un chifa. Y todavía estaba el sol, así que se notaba.
2: Claro.
4: 8 de la noche.
2: No,
4: ¿qué ha pasado aquí? Digo.
2: Estará bien, mi reloj.
4: Asustado, claro.
2: 8 de la noche todavía clarito al llegar.
4: Claro, así es. Así
2: y
4: pasó.
2: Otra cuestión, cuando hace frío, no. Está viendo usted el sol, lindo sol para salir a machar. Y un frío afuera, claro. Solo está el sol, no calienta nada, oiga.
4: Serios,
2: son experiencias que se han dado. Un abrazo a nuestra linda gente en los Estados Unidos que nos están escuchando. Esperemos que muy pronto estemos por allá.
3: ¡Gato! O si no, que manden un giro.
2: O manden un giro, claro. Manden un cel. Manden un cel. Todavía estará el Gerardo Díaz que recibiendo los celos. A propósito, él viene hoy al mediodía con el joven Cornejo, ¿no? Va a ser un programa longevo.
4: Hoy al mediodía, Jurassic Park.
2: Al aire.

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0: Ustedes.
1: Menos mal, San Pedro no era casado.
0: Sí.
1: No, San Pedro era casado.
0: A la mierda.
1: Y negó a su mujer.
0: Y negó a su señora. Bueno, no sabemos, es lo que nos dice la Biblia, ¿no?
2: Claro.
0: No sabemos el trasfondo de lo que dice la Biblia. Muchas cosas podrían estar manipuladas a favor de la iglesia que existe, muchas cosas. Lo importante es tener un pensamiento crítico, obviamente no imponer también tu pensamiento al resto de personas. Pero todos dicen que San Pedro era soltero, no sabemos, ¿no?
1: Así dicen.
0: ¿Quién sabe? Claro, era un ser humano igual a nosotros. Señoras y señores, cerramos el programa, este espacio de esta semana que hemos compartido, como siempre, un éxito rotundo este programa. Se viene un programa de longevos en la radio.
3: Jurassic Park viene acá.
0: Prácticamente, sí, sí,
3: viene
0: sí.
3: Viene Jurassic Park, viene...
2: El Arca de Noé.
3: El Arca de Noé, no sé.
0: Viene, prácticamente.
3: Viene, no sé, los egipcios.
0: Tutankamón al aire.
3: Tutankamón al aire, no sé.
0: Y la momia andante.
3: Viene la pasión de Cristo.
1: Hoy va a ser un programa de historia.
0: De historia, sí. Dos grandes amigos, dos leyendas al aire.
1: Dos leyendas vivas aún.
3: Vivas aún. Tenemos la ventaja de tener unos fósiles aún bien conservados.
0: Le pregunté al Piolín, ¿y cómo ha estado, mi bro? ¿Cómo ha estado? Triste, ñaño, dice. No ve mi ñorita, dice, se operó. ¿Cómo así?
3: ¿En serio, tu ñorita?
0: Del corazón, dice. ¿Cuál? El Ronnie. Gracias, señores, gracias. Excelente fin de semana. Chao.

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15: Pensé que iba a ser el único, pero no, mi rey. Es que estamos escuchándole al mono en la navaja.
0: Ey, voltea para acá, mira. Aquí está este perro.

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0: que suene, que suene esas copitas. Arriba, abajo, para el centro y para adentro, señores. Y en este mediodía tenemos por acá la visita de los grandes. Atención, mi linda gente, súbele el volumen, porque aquí llegan dos verdaderos grandes de la rocola. Dos voces, dos estilos, pero con el mismo sentimiento. Ese despecho que se canta con el corazón y se brinde con una buena copa. Así que tengo el gusto de presentar nada más y nada menos con ustedes, Gerardo Illescas, el Piolín. Bienvenido.
1: Hola. Ay, hace calor aquí.
0: Hace calor.
1: Quema. Ay, estamos con la Chica Fuego. Hola, mi querida Chica Fuego. Qué gusto, ¿ah?
0: El gusto es mío, mi estimado.
1: Saludos, amigos oyentes de La Chismosa. Es un placer, por supuesto, un verdadero honor estar aquí en La Navaja para de esta manera acompañar a todos los oyentes del sor que dio Ronnie el Mono Candela, mi amigo. Más que mi amigo, mi brother, mi pana.
0: Pana.
1: Mi yunta.
0: Pana.
1: Mi mijín.
0: Eso.
1: Oiga, por supuesto, esperando la pronta recuperación de mi gran amigo Ronnie Candela. Ya todos han hablado de eso, ¿no? No quiero redondar en la situación, pero le enviamos nuestras mejores vibras desde aquí del programa La Navaja a través de La Chismosa a Ronnie Candela, que se recupere. Pues aquí estamos para meter lengua en al mediodía de hoy aquí a través de La Chismosa.
0: En este maravilloso viernes. Claro. Y como yo, pues también recibimos a Juan Diego Cornejo, mi estimado. Bienvenido a La Chismosa.
2: ¿Qué tal, Prisci? Un saludo cordial para toda la gente que está acá, a mi buen amigo Gerardo Illescas, amigo de toda la vida. Y sé que está escuchando el Mono Candela este momento el programa, así que le envío un fuerte abrazo y todo esto va dedicado para usted, mi querido Ronnie. Si divulgamos algo que no quería que se sepa, lastimosamente, ¿para qué nos invita?
1: Lo sentimos.
2: ¿No es cierto?
1: Lo sentimos.
2: Si no quería que se sepa, ¿para qué invita?
1: ¿Estaré escuchando?
2: No, de ley. Pues.
1: ¿Cree que la señora Mananita le deje escuchar?
2: Claro. No,
1: porque dice que él es mandarina, ¿no? Yo cuando viajé de aquí al exterior, él no era mandarina, pero ahora me cuenta que es mandarina.
0: No, sí, es que él dice que esas mandarinas que le gusta que le pele, le chupe y le dejen en pepas.
1: Ah, sí, pero ya. Claro. Ahorita está como pasas ya.
0: Ah, ya, entonces ya no.
1: Esas pepas ya, pinches.
2: Pero por la edad, ¿no?
1: Ah, por la edad. El burro hablando de orejas.
2: Sí. Oiga, es que, a ver, tenemos más de 30 años de locución, ¿o no?
1: Yo creo que voy por los 38 años.
2: ¿38 años?
1: Es que yo empecé como desde los 5 años.
2: No, y aparte...
1: ¿sí? No haga cuenta, chica caliente. No,
2: sí, aparte inscripción tardía, en el Valle inscribían tarde a la gente, ¿o no? Así a los 8 años les inscribían.
1: Sí, y yo empecé la radio cuando más o menos así, como el patas yutas, de deporte. Sí,
0: Que dijo mamá, papá.
1: Sí, ¿cómo estamos, patas yutas? Qué gusto saludarle también a este panita.
3: Qué gusto, mi querido Gerardo, el Piolín. Y qué bestia, me siento tan chévere que estos dos caballeros van. Qué bestia, en el mundial. En el mundial, el hombre, qué bestia.
1: Sí.
0: ¡Qué bestia!
2: No, y Gerardo fue un excelente anfitrión allá, le digo. Oiga, pero comiencen preguntándole a Gerardo por qué el mote de Piolín.
3: Me ganaron la pregunta, oiga.
0: Claro. Si yo ahorita estoy en prekinder, mi estimado, usted va a ser mi maestra.
1: No.
3: Sí, pues.
2: Magisterio.
1: Ay, pero ¿de qué? ¿Maestro de qué?
3: Tan directa, ¿no?
0: Claro. Las cosas se tienen que decir.
1: Oiga, yo recuerdo cuando hacíamos un programa en una estación ya desaparecida, Radio
2: Pero Catedral, ¿no? Más, claro, Catedral.
1: Sí, nuestro gran amigo Segundo Rosero, el Chino Rosero, me acuerdo que me bautizó con ese nombre, Piolín.
2: Lo que pasa es que había una caricatura de... ¿Qué era? ¿Un pollito?
1: Piolín. El Piolín. Es un pollito, sí.
3: Piolín. Una caricatura.
2: Lo que pasa es que antes, como tenía cabello, y Gerardo también tenía un cabellito que siempre
1: se me paraba en ese tiempo.
0: Sí. Ah, caramba.
2: Y parecido a...
3: Ahora ya no se le para.
1: El cabello. ¿Y ahora qué cabello? Pues patitas nudas. El cabello.
0: No se ve.
1: Pero también algo, yo pienso que también fue no solamente por el cabello, sino por el pico.
0: Ah, sí, también.
1: Claro, la nariz, ¿no?
0: Tenía muy salido.
1: Sí, exacto.
0: La cara está muy atrás, dice.
1: Exacto, la cara en ese entonces estaba muy atrás, ¿eh? Desde ahí, pues, quedamos con eso del Piolín.
0: Ah, ya. Yeah.
1: El Chino Rosero que nos bautizó de esa manera. Y ahí seguimos con ese seudónimo.
0: Y a Juan Dieguito no le han puesto.
2: Oiga, no, nunca me pusieron apodo. A mí me decían, ¿qué me decían? ¿Papucho?
1: ¡Ey! ¡Ole, papucho!
2: Cuando era joven, pero. Sí.
0: Cuando era joven me tomaba.
2: Claro, oiga, no, es que yo también tengo más o menos la edad que tienes en el tema de la radio, porque yo empecé a los 15.
1: Oh, ya, yeah, ok.
2: Mi abuelo era de niño.
1: Pero entonces,
2: de
1: radio, si estamos por los 37, 38
2: claro,
1: años.
2: Claro, claro. Y hoy celebramos el aniversario.
1: Yo creo que por eso, una chica que nos, cuando entrábamos, una chica de verde, no sé cómo se llama.
2: Mauri Guernica.
1: Oh, es Mauri. Oh, ok, Mauri. Ok. Él nos dijo que... ¿Cómo nos dijo?
2: Jurassic Park. Que va a ser este el programa de Jurassic Park.
1: Ya, yeah, Jurassic Park.
0: Sí.
1: Sí, aunque yo porque creo...
2: Fácil, en esta cabina sumando hay unos 200 también.
1: Sí, más, más.
3: ¿Sabe que ya le sumaba 500, Ger?
0: ¿Cómo hacen los dinosaurios? ¿Cómo hacen los dinosaurios, Juan Diego?
1: A ver.
2: No.
1: Ya no hace nada. Ya no hace nada. Es que ya no hace nada.
0: Ya no hace nada.
2: Ya no funca.
1: Oiga, chica Fuego, aunque yo estoy apercibiendo esta cabina como que huele a formol.
0: Sí,
1: pasaron muchos locutores acá la semana anterior, ¿no?
0: Ojalá no se me haya pegado.
1: Sí, se aspira. ¿Es porque pasaron ellos como locutores acá?
0: Claro.
1: ¿O es por Andresito?
0: Bueno, yo creo que Andrés ya es de aquí de antaño, ya.
2: Oiga, chica Fuego, ¿qué tal fue su experiencia estar con tanto locutor de antaño?
0: Oiga, buenísimo. Para mí que Diosito me dijo, tú no puedes con uno, tú no puedes con dos, ve, ahora, hoy me puso con tres.
1: Uy, ese es un trío. No,
3: imagínate. No, cuarteto.
1: Bueno, digo trío porque acá, ¿cuántas yutas que vas?
0: Bueno, a media.
3: Trío y medio.
0: Él es la yapa.
2: Dos y la yapa, dice.
1: Bueno, la conversación está chévere, está prendida. Y vamos de poquito a poquito. Yo quisiera recordar ciertos momentos de,
2: con Ronnie.
1: Con Ronnie Candela, claro. ¿No?
0: Sí.
1: Y vamos a conversar un poquito de esto para comentarles de lo que era la radio hace mucho tiempo y cómo fuimos avanzando poco a poco. Cómo fue la gran amistad que se inició con Ronnie el Mono Candela. Pero mientras tanto, estamos en viernes. Saludos, Cuenca. Aquí a través de La Chismosa.

0: gran ser humano como es Ronnie.
1: Con el bolito Candela, y bueno, yo no sé hasta dónde podemos contar. Vamos a contar lo que se puede nomás con
0: claro.
1: él.
0: Claro.
2: Sí, pues está escuchando a la familia.
1: No está. No, no. Lo que pasa es que Ronnie no está en posibilidades de aguantar.
0: Claro.
1: Sí,
0: claro.
1: Contemos lo que se puede. En el año. Me parece que fue en el
2: 1800,
3: 1835.
1: No, no, no.
3: En el año 1600, como la gente.
1: En el año 1600, ¿qué te importa? No, no, en 93 me parece que fue.
2: Yo llegué un año 94, después.
1: 94, uh-huh. En 94. Ahí es cuando yo trabajaba en esta radio, Radio Catedral, cuando dicen, vamos a realizar música rocolera en FM. Y eso prácticamente era un pecado para la época, ¿no? Porque las FM tocaban solamente música suave, instrumental. Exacto. Máximo era baladitas, nada más. Yeah. En ese tiempo. Entonces, sonar música rocolera en FM era una locura, pero eso fue la idea que se arrancó desde la gerencia. Pero Ronnie ya hacía rocola en Radio Popular.
0: Así es.
1: Entonces, en ese entonces el jefe dice, pues vamos a hacer, nos puso a hacer un viernes rocola. Creo que teníamos 3 o 4 discos ahí, no había material, pero sonábamos ahí un poquito. Pero Ronnie viene ya al siguiente viernes, me parece, a hacer el programa, pero él ya tenía ese programa en Radio Popular.
2: Y tenía también la música.
1: Y la música, bueno, claro, él llegaba con una caja de muerto, ¿no?
3: Monplays.
1: Ahí nos conocimos, claro, los LP.
3: LP.
1: Los Monplays. Ahí nos conocimos con Ronnie Candela y comenzamos una programación muy bonita con Diego.
2: Claro, pero el tema está en que ustedes iniciaron con Manuel Peñafiel.
1: Sí,
2: con Hernán Ávila.
1: Manuel Peñafiel, Hernán Ávila.
2: Juan Benavides.
1: El que le quería pegar a usted, Juan, sí. Benavides. Sí, sí.
2: Oiga, pero comenzaron ellos. Lo que pasa es que Manuel Peñafiel duró un año. Duró un año, sí. Manuel Peñafiel.
1: Manuelito Peñafiel, sí.
2: Claro, después es que resulta que en Radio Catedral hacen un concurso. Uh-huh. Para un DJ y para un locutor.
1: Yeah.
2: Y justamente mi mamá había escuchado eso. Me voy y veo 2 cuadras de gente haciendo cola para el casting.
1: Para la prueba. Sí.
2: Para el casting, en serio.
0: Bonito.
2: Y entre ellos había quien vi.
3: ¿A quién?
2: A Emanuel Hidrobo.
1: Ah, nuestro gran amigo Emanuelito Hidrobo.
2: Y habían locutoras también que ya se destacaban. Yo digo, yo tenía 21 años. Digo, ¿y ahora cómo?
0: ¿Qué?
2: Yo había trabajado solamente en AM, en Radio Tarqui. ¿Y cómo le hago? Pero hice la fila. Ingresé y di la prueba y me tomó la prueba.
1: ¿Qué fue?
2: Hernán Ávila.
1: Hernán Ávila, claro.
2: Me hizo la prueba de lectura y de animación de música rocolera. Dice, al siguiente día vamos a dar los resultados.
0: ¿Ya?
2: Y toda la gente ahí al siguiente día. Y dicen, para DJ va tal persona.
0: ¿Ya?
2: Y para locutor salió seleccionado el señor Juan Diego Cornejo.
1: Y eso no se creía, ¿no?
0: ¿Usted
1: no
0: se imaginaba?
2: No, no, no, no.
0: Bastante gente, imagínese. No,
2: y después ya, me acuerdo que el jefe en esa época les dijo, el resto va al departamento de ventas.
1: Tenía,
2: o sea, para venta de publicidad.
0: ¿No? Claro.
2: Y créame que no quedó nadie. No, no, quedó el DJ y quedé yo, el resto se fue.
1: Sí.
2: Y de ahí no solamente esa fue la prueba, ¿no? De ahí me comenzó a hacer el jefe, me acuerdo, una prueba de conocimiento general. Me decía que le dé resúmenes de libros y eso creo que nunca te he contado. Y resulta que dice...
3: ¿Ya, pero ya existían los libros ahí?
2: Ya.
1: Sí.
2: Y audiolibros.
1: En roca, pero en roca. Así como se escribió los 10 mandamientos. Así.
0: Viene Juan Diego así, sí, agarrado, claro, de las dos.
2: Y resulta que me dice, tienes que venir en la noche para dar la prueba ya práctica.
1: Ajá.
2: Y yo...
1: ¿Cómo agarrar el micrófono?
2: 5 a las 8 de la noche ya estuve en la radio. ¿Y quién sale a recibirme? El señor Piolín.
0: Ah, caramba.
2: Piolín, o sea, y Yescas.
0: Piolín le enseña a usted manejar el cabezón.
1: No, no, no.
0: Ah, no, ah, no.
1: Él ya venía con esa experiencia.
0: Ah, ya.
2: Así es que llega y le digo, está Ronnie Candela, y él,
1: ¿de parte de quién?
2: Con esa vozota que te pido siempre. Y le digo, no, ¿qué eres, el de la prueba? Digo, sí, ya ven y siéntate hasta que llegue.
1: Y prueba.
3: Y prueba.
1: Y prueba.
3: Y pruébate.
2: Y llega, y veo que llega, después de 10 minutos llega el mono. Llega el mono cargado, el tema de los discos,
1: sí.
2: O sea, ¿qué eran? Canastillas o algo así. Y trae también una java de licor cristal.
1: Ajá, hey. Pero no diga la marca, no diga la marca.
2: Pero no, está auspiciando incluso el mundialito de los chicos.
1: Sí,
2: no,
1: sí,
2: no hay,
1: sí,
2: problema.
1: Yo digo porque no digo por eso, es que va a dar ganas. Por eso digo.
0: Eva, ya se está secando.
2: Andrés ya dijo que nos iba a dar.

0: tomando una copita ya.
1: Ya cae la baba, cae.
0: Oiga, y lo cierto es que le digo a Ronnie, yo soy el que vengo a probarme, ¿no? Y ¿sabe lo que me dijo Ronnie?
1: A ver, ¿qué le dice?
0: Uno no se olvida a veces de ciertas cosas, ¿no?
1: ¿Qué le dice?
0: Ya me hace la prueba y locuto. Y yo mismo, como estaba con un radio, me acuerdo, la voz salió así, garísima, como sale ahora.
1: Así como.
0: Y el Ronnie me dice, a mí no solo me gusta que tengan buena voz, también aquí tienen que saber chupar. Ah, le dijo al indicado.
2: Y ese rato, y él saca nomás una vaselina ya.
0: Y me acuerdo que ese día nos bajamos de una media java de ese licor.
2: De licor, sí.
0: Y de ahí el jefe, a las 2 de la mañana, ¿te acuerdas que nos iban a dejar en las casas?
2: Ajá.
0: Bueno, y ahí me dijo, y Ronnie dice, ¿aprobado o no aprobado? Dice, a mí me gustó. Y lo cierto es que me dice, entonces aprobado el día lunes para arreglar tu sueldo.
3: Experto en chupar, dice.
2: Experto en chupar. Le vamos a pagar entonces por chupar.
0: Bueno, es que antes decíamos así, no había gente mal pensada como claro. Usted, Prisi, que dice otra cosa, ¿no?
2: Oiga, pero, vale recalcar, usted que todavía está pollita, ¿no?
0: Bueno, ni tanto.
2: Para que nos entienda.
3: Adivine.
0: 30.
2: Oiga, es mala educación preguntar la edad a una chica que tenga más de 40.
0: ¿Cuántos años tienes vos? No dice, vea.
3: No dice.
2: 54 años.
3: 54, ¿eh?
0: Pero no parece.
2: No parece. No. 60 más o menos, ¿no?
0: Sí,
2: más o menos. Le decía para que entienda, Chica Fuego, el programa fue un gran éxito en la ciudad de
0: Cuenca. Totalmente.
2: Yo no sé si es que la gente se acuerde, por supuesto, ese programa se llamaba Viernes de Farra.
0: De 8 a 2 de la mañana.
2: Sí. La primera vez que sonaba Rocola en FM fue un boom, definitivamente. Éramos muy conocidos. Yo no sé si se acuerdan de nosotros. Mucha gente debe estar ya muerta, ¿no?
0: No,
2: muerta de gusto, digo, hoy día escuchándonos.
0: No, pero ustedes no dimensionan. La radio no es que tenía una gran cobertura como tiene hoy, por ejemplo, la chismosa. Si no, hubiese sido mucho más.
2: Mucho mejor, claro.
0: Pero no tenían el teléfono no paraba de sonar primero. Ay, y no contestábamos porque ya se cansaba.
3: ¿Cómo era? Cuando sonaba el teléfono.
2: No, muy nuevo.
0: Ese era el rocófono.
1: El de ruedas.
2: El Ericsson. ese de disco, ¿no?
0: De disco.
3: Ah.
0: Oiga, ya nos cansábamos de contestar. Ya no contestábamos porque imagínese estar tantas horas de estar ahí. Ya contestábamos lo que podíamos.
1: Caballero, está muy hablado. Quiero
2: hacerlo. Sí. Por favor.
0: Sí, gracias. Sí.
3: Así que ya sabe todo lo chismosito.
2: Tiene hielito, por favor. Un poquito de hielito.
0: Ya puso.
2: Está caliente.
0: Ya puso.

0: los enamorados, para los despechados, para los que todavía están buscando el contacto de aquella persona para escribirle, ¿no? ¡Ah, caramba! Así que, ¿saben, señores? 099-1041-047. Ahí está el número de la chismosa. De pronto usted, alguna preguntita, alguna consultita que lo debe hacer a estos dos grandes de la rocola, ya sabe, a través del WhatsApp de la radio. ¿Cómo no? Pues saludar a esa linda gente que se va reportando sintonía. Saludos, amigos de la chismosa radio. Saludos, dice, para el monito. Un abrazo fuerte para los amigos allá en los Estados Unidos. Por acá, que nos mandan también, dice, hasta las chanclas de era de piedra, dice.
1: Claro, las chanclas de piedra.
0: Las chanclas de piedra, saludos. Esas caían duro, ¿no? Y uno tenía que aprender, ¿sí o no? Así que ya saben, por acá dice, muy buenas tardes, caballeros. Dice, qué buena música. Es creíble de ustedes, de la época, dice, de los... De Pedro Picapiedra. Pica piedra. Claro. Ah, caramba, ya les vieron de piedra. ¿Y el corazón cómo está?
1: ¿No ha visto usted la serie de Pedro
0: Claro,
1: pica
0: sí.
1: Piedra?
0: A mí sí. Me encantaba. Así con eso yo. Es mi infancia, Pedro Picapiedra.
1: La mía también. Sí. Entonces, estamos muy viejos.
2: Yo tengo los genes de Pablo Mármolo.
0: Eso.
1: Era para el tamaño.
2: El tamaño.
0: Oiga, ¿qué tal están esos corazoncitos? ¿Así de piedra o no?
1: Ah, mi corazón ya tranquilo.
0: Tranquilo,
1: sí. Super estoy casado, felizmente casado. Saludos para mi esposo.
3: Pregúntale cuántas veces es casado.
1: Debe estar escuchando.
3: Pero pregúntale cuántas veces.
0: ¿Cuántas veces?
1: Dos veces.
0: Sí. Ay, chévere.
3: No, bueno. Descarta una tercera.
1: Sí. No, ahí me quedo. Ahí me quedo.
3: Saludos.
1: Les di dos mamás a mis hijos para que no se peleen.
3: Claro, saludos desde el geriátrico también. Nos están enviando un saludo.
0: Ah, sí, caramba.
3: Así que, ¿qué horas llegas? Hasta las 10 tienen chance.
0: Tiene que llegar pronto.
1: Permítame saludar a esa linda gente que nos recuerda, a la gente de los taxis, a los amigos taxistas que andan por ahí trabajando, a la gente en las mecánicas, en los mercados. Recuerdo a esa linda gente que siempre nos escuchaba. A quienes se acuerdan, por supuesto, del Piolín Gerardo Yescas, acá de mi pana Juan Diego Cornejo, y en ese grupo que hacíamos con Ronnie el Mono Candela en esa época, ¿verdad?
3: Era Viernes de Farra.
1: Viernes de Farra.
3: Sí, inconfundible ese nombre. Mucha gente va acordarse todavía.
1: Sí, claro. Si se acuerda alguien, pues escríbanos.
0: Y lo hacen también todavía las barras de los viernes.
1: Claro.
0: Hay algunas personas que sin querer queriendo ya le están pensando.
1: Oiga, Cuenca sigue de chupista, sigue de...
3: Claro, eso sí. Nunca cambiaremos.
0: Eso nunca va a cambiar.
3: No.
0: Claro. Uno puede cambiar, pero los que toman así duro, no.
1: Usted sí chupa.
0: Yo, poco nomás.
1: ¿Y bebe también?
0: Bebo también. Bebo, chupo, todo. Pero así, poco a poco, para no perder la costumbre.
3: Oiga, quiero enviarle un saludo para Pablito Reascos de los Estados Unidos, donde está
1: sintonizando.
3: Ah, nuestro gran pana, ¿cómo nos acogió en Estados Unidos? Oiga, nos dio desde el alojamiento.
2: Cama, dama y chocolate.
3: Comida, no, esa de dama todavía no, pero nos atendió súper bien. Yo le guardo una gratitud extraordinaria a Pablo, así que le envío un abrazo.
1: Él dormía con usted, ¿verdad?
3: En el cuarto contigo.
1: Oh. ¿Y quién se pasaba? ¿Usted al cuarto o él a
3: depende
1: a la sala?
3: De quién se chumaba primero.
0: Así que ya saben, mi corazón, estamos en La Navaja, donde suena la rocola en este maravilloso viernes fin de semana.
1: ¡Salud!

0: vos, qué triste.
1: Ay, muchas gracias.
0: Sí, lo vas a ver
1: una vez. Me siento en casa, me siento como hace...
2: Como peces en el agua.
1: ¿Cuándo? Sí. No, esa es otra cosa. Esa es otra cosa. También quisiera sentirme así de esa manera, ¿no?
0: Ahora vamos con las buenas recomendaciones para todos y cada uno de ustedes. 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
1: Bien, oiga, esta es la navaja a través de la chismosa 104.1 FM. Buenas tardes, Cuenca hermosa. Estoy muy contento de estar acá en la ciudad de Cuenca, la ciudad que me vio crecer, nacer, crecer y algún día partir hacia los Estados Unidos, ¿ah? Ya son 25 años de estar fuera de mi querida Cuenca, imagínense.
0: Pero la bendición es grande, ¿no? Poder compartir con dos lugares en donde pues le aportan a su vida mayor satisfacción.
1: Sí, qué lindo, ¿no? Y siempre ha habido esa oportunidad, por ejemplo, en este caso con Ronnie Candela, el que viaja y hemos tenido la oportunidad de conducir eventos allá, como el Festival de la Rocola, el Festival Orgullo Ecuatoriano en el Parque de Flushing. Siempre hemos estado conectados con mi pana Ronnie Candela allá en Nueva York y ahora acá también en la ciudad de Cuenca, pues saludando a todos los oyentes de La Chismosa, esos lindos oyentes. Y este viernes, mire, es viernes para disfrutar. No será de...
0: ¡Saque esas dos que
1: no
0: tres!
1: No será de tomar un hito. Oiga, en ese tiempo sí nos daban traguito, aquí me dan agua, pero bueno, ya ni modo, ¿no?
0: Ya tome agüita.
3: Sí, porque eso es agua, por si acaso.
1: Andresito me dice, tómese agüita, digo, yo con agua me oxido.
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0: estamos en la navaja. Oiga, es difícil llenar el espacio que ha dejado Ronnie Candela aquí en el programa.
1: Sí,
0: ¿eh?
1: Sí.
2: Sobre todo
0: la silla está ancha.
2: Sobre todo porque ocupaba media cabina.
0: Sí, exacto. Un abrazo, mi querido Ronnie Candela. Gracias por permitirme estar aquí en tu radio, en tu estación, en tu espacio. A Malenita, linda, querida, que ya la vamos a saludar luego por allá. Estamos muy contentos de estar aquí en La Navaja a través de la 104.1 FM y con esta belleza, la chica Fuego.
1: Muchas gracias. Lo cantamos.
3: Amigo, deja de vivir.
0: Yo le cantaba eso contigo.

0: Ah, mi amigo.
1: Nunca te amó. Esa mujer siempre te engañó.
2: Escúchalo, Juan Diego.
1: 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Y te gustaba.
0: ¡Qué sentimiento, ¿no? ¡Qué sentimiento!
2: Pero deja de beber, Juan Diego. Sí. Déjate de beber.
0: Atrás de las gafas no está lacrimando nada. Los ojos.
3: Sí, estoy llorando. Sí.
2: Él llora por dentro.
0: Estimado Pachonín, hablando de este tema, ¿no? Muchas de las amistades siempre pensamos en lo mejor para las verdaderas amistades, en realidad, porque ustedes son las verdaderas amistades del Monito, y por eso están brindando hoy el hombro para ayudar pues a Monito, que hoy lo necesita, ¿no? ¿Cuál es una de las anécdotas que nos puede contar mi estimado Piolín?
2: Anécdota con Ronnie, una de ellas, cuando ya habíamos hablado acerca de esa programación que realizábamos hace muchísimos años, en Viernes de Farra, era porque él definitivamente no bebía mucho, ¿no? Nos aceptaba de vez en cuando un poquito nosotros.
0: Claro, por respeto a veces.
2: Exacto. Entonces, él llevaba una caja de discos de Radio Popular.
0: Ah, yo pensaba que una caja,
2: no,
0: de...
2: caja de whisky.
4: De whisky. Mentiroso, mentiroso.
2: Oiga, ahí a nosotros en el programa nos daban una caja de licor para regalar a la gente. Una caja cada semana. La mitad nos tomábamos y la mitad regalábamos, ¿no? Pero había filas de taxis que llegaban, taxistas en especial, ¿no? A recibir las botellas, pero se quedaban tomando con nosotros ahí también.
0: Ah, ¿en serio?
2: Pero la anécdota que yo recuerdo clarito con mi pana Rory Candela es que nos íbamos de after party, después del programa nos íbamos a algún parque por ahí a disfrutar. Y decía, ya no hay licor. ¿Cómo que no hay licor? Busca dentro de los discos, ¿no? Y metíamos las botellas dentro de los discos.
3: Escondíamos.
2: Sí, escondíamos ahí, pero no sabía.
3: Ese no ya me trago.
2: Ahí estaba, sacábamos las botellas.
3: ¿Por qué pesa más, Liz? Sí.
2: Le queríamos dañar a Ronnie, no se dejó nunca dañar. Yo creo que por eso también fue un gran éxito el que él tuvo, pues porque supo mantenerse...
0: Así es.
2: Bien, recto, ¿no? Yo creo que hasta ahora no bebe, ¿no? O bebe poco a poco, ¿no? Poco.
3: Ronnie bebe de repente.
2: De repente.
5: De vez en nunca, como
2: pero para chupar allá en Nueva York, sí.
0: En Nueva York, sí.
2: Se ha pegado.
4: Oiga, y cuéntale la anécdota de cuando yo me compré un carro viejito, pues un Isuzu. Y nos fuimos al valle y el Gerardo le esconde la llave al mono.
2: No, pero Juan Diego se compra un carro.
0: Ya.
2: Y no sabía manejar.
4: No sabía.
2: Era para que nosotros manejemos.
0: Ah, ya.
2: Ronnie manejaba así.
4: Sí.
2: Y luego me enseñó las llaves

0: no se vayan.
1: Sí, le esconde las llaves allí en el Parque del Valle. Y el mono ya quería irse porque era a las 4 de la mañana.
2: Claro.
1: Y nosotros con el trago y todo alegrotas queriendo seguir, pues. Como estábamos con el vehículo. Y después ya tanto que molestaba, le diste la llave. Me va llevando hasta la casa que era en Radio Popular, pues en la Avenida Loja.
0: Claro, sí.
1: Y yo sin saber manejar, dice, ahora sí vaya a la casa.
0: Y se fue.
1: Y era 6 de la mañana, pues, si me da las llaves. Yo no sabía manejar. Llego, eso nunca te conté.
0: Cuando vi a la puerta de la entrada de la casa.
1: Exacto, claro. Llego, yo vivía en la Avenida de las Américas y Luis Cordero.
2: Ya. Yeah.
1: Llego y llegué tan contento de que no había pasado nada porque estaba bien chumado y no sabía manejar y manejé. Y digo, bestial,
0: ¿qué
1: llego,
0: responsabilidad?
1: Entonces, voy a meter el carro en el garaje.
2: Claro.
1: Y me doy contra la puerta del garaje.
0: Al último mete las
1: patas. Al último voy y destrozo la puerta.
2: Como dicen el viejo dicho, el carro conoce el camino.
0: Exactamente. Oiga, la navaja sigue afilada y el micrófono encendido, ¿ah? La música sonando a través de la 104.1 FM.
1: Ya les contamos la del
0: reloj.
1: Ya les contamos la del reloj.

0: lo dejamos atrás y cambiamos de página, ¿sí o no? Saludos cordiales para René, saludos Mono, Juan Diego y compañía de los amigos que paraban en la Luis Cordero y las Américas, dicen.
1: Oh, sí.
0: Y ahí la han sabido ver al Juan Diego.
1: Bueno, Wilson, creo que nos íbamos a tomar ahí, pero la estación era en la General Torres, si no es mal recuerdo, ¿verdad?
2: Claro, General Torres y Avenida las Américas. Ah, sí, pero yo vivía 4 cuadras más abajo. Pues, y los remates ahí, como yo tenía un patio grande, ¿se acuerdan?
0: Por acá, saludo para Jorge Luis, dice, saludo para Mr. Piolín, un gusto saludarle. Por acá, el Bulldogcito, saludos. Hola, amigos, Piolín, Juan Diego, y para la guapa Prisi, desde Jamboree, Connecticut, Elvis.
3: Sí, audio.
0: Saludos.
2: Total, sí, no dice guapa, ella se puso así el agregado.
0: Sí.
1: Vamos a escuchar ese audio, vamos a escuchar.
4: Saludos, saludos, aquí estamos con el maestro de talleres Yunga, full sintonía. Epa, con la chismosa.
1: Qué chévere.
4: Dice que se ponga pilas el Patitas Ñutas. Y quedé poniendo Amor Prohibido de Tito Cortés.
1: Híjole, esa canción.
3: Ya puso,
1: ¿no?
2: Oiga, hay otra que le queríamos pedir. Se llama Entre Copas y Amigos, ahí prepárele.
1: Prepárese, Entre Copas y Amigos. Sí, yo tengo que contar algo sobre con esa canción.
2: Ya, oiga, pero
1: algo también, me parece que estaban escribiendo desde Good Haven, ¿verdad?
0: Sí.
1: ¿Dónde está ese?
0: Ese es el saludo, ahí está.
1: Ahí está, dice, saludos, Mr. Piolín, y a todos en cabina, un abrazo fuerte. Que suene la navaja, dice, un saludo para mi oficial y amada esposa, Anita, trabajando juntos en Good Haven, New York. Monito Candela, ahí para ratón, dice, Dios nos bendiga, de su amigo Jorge Luis el Faraón. Un abrazo grande, mi querido
2: Jorge. Amigo, otro mensaje llegó.
0: Hasta el faraón, ya ve. Oiga, sí. ¿A dónde llegamos nosotros? Somos, es que, internacionales.
1: Claro, internacionales.
0: Saludos cordiales desde el sur de Quito, Ecuador, para mi suquita hermosa, dice, ah, caramba, esa suquita.
1: Oiga, permítame saludar, perdón que le
0: interrumpa.
1: Para mi pana Pablito Marín, que está trabajando, es otro gran amigo de Ronnie Candela. Pablito Marín, mi compañero, mi yunta también allá en Nueva York. Saludo para Patito Loja también, DJ Patito Loja, un abrazo grande también. Dice que por favor lleve Cuisito y Chumis, dice, para allá, perdón por la marca, pero bueno. Saludos, también permítame saludar a mi jefecito allá en la estación que yo laboro en la ciudad de Nueva York.
2: Radio
1: para
2: Taxi, ¿qué?
1: Impacto Satelital, a Cecitar Ayora, Angelito Ayora y toda la gente de la estación en la que laboro. Un abrazo grande para ustedes. Esta canción la sonamos durísimo en ese tiempo porque andábamos despechados. Ya yendo a divorciarnos, no nos iba bien. Con esa vida que nos cargábamos también.
2: Casi nos divorciamos al mismo tiempo.
1: Sí, sí. Creo que nos pusimos de acuerdo, ¿no?
2: Claro, y estábamos andando con las chicas con las que fueron luego nuestras esposas.
0: Ah, ¿sí?
2: Sí. Sí, les contáramos.
1: Ya le vamos a contar eso por interno. Yo quiero que le escuchen esta canción, por favor, porque en ese tiempo yo sí pensaba que esta canción pegaba bien en mi corazón, pero luego les cuento por qué creo que ya no. Escúcheme, por favor. Escúcheme.
0: Por la 104.1.

0: Eso pensaba yo, ¿no? Que más vale los amigos, los panas, que la más linda mujer. ¿Por qué? Porque andábamos mal. Y yo creo que no tanto por ella, sino por nosotros. Porque ¿no? Hay que ser sincero, Juan Diego. No nos encargábamos una bonita vida, ¿no? Entonces,
1: era más vale los panas, los panes.
2: Había una anécdota. ¿Cómo se llamaba el programa que hacías en Radio Catedral todos los días de 6 a 8?
0: Yo hacía A Solas Contigo. Sí, A Solas Contigo.
2: Había una canción que a mí me encantaba. Se llamaba Por el amor de una mujer.
0: Por el amor de una mujer.
2: Exactamente.
0: Yo ponía esa canción.
2: Él estaba locutando y ponía esa canción y era la clave. Vente, que quiero pegarme una tocha.
0: Sí, ¿verdad, no?
2: Claro, yo llegaba a los 10 minutos ya con la tocha.
3: Noche de amarilla, dice.
2: Claro, y nos sentábamos y nos acabábamos.
0: 10 minutos creo que era mucho.
4: ¿Qué? ¿De Dani y Daniel?
0: Sí.
2: No, también de
4: Los Panchos.
0: Perales.
2: No, esa es de Julio Iglesias.
0: Julio Iglesias. Yo ponía esa canción y era una clave para que Juan Diego llegue con una botellita para brindarnos y seguir platicando de esas penas que agobiaban nuestras vidas.
2: Y él encima que ponía esa música de esa época que le rompía el corazón. Uh-huh. Y esa tocha duraba, ¿qué? Media hora.
0: Sí, hasta que salgamos del programa para comprar otra.
2: Para comprar otra, sí.
0: Mira, este era.
2: Trayendo ahora.
0: Sí, ahora ¿quién vendrá? Pues con la tocha.
3: Ahora ¿quién viene con la tocha, por favor?
4: Yo ya, ni me vean, yo ya soy tocho.
0: ¿Qué tocho?
2: Que el mono mande en Uber.

0: Esta fue la clave, ¿no?
1: Esta fue.
2: Esta era la clave y seguirá la siendo la clave. Cuando yo me muera, me pones esta canción ahí.
3: Para que, y ahí sí, levántate, Lázaro.
0: O sea, 300 años más.
2: Y ahí llego a jalarte las patas.
1: Señores, nos vamos a la pausa y retornamos con más de estas anécdotas maravillosas a través de La Chismosa en La Navaja.
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8: Pensé que iba a ser el único, pero no, mi rey. Es que estamos escuchándole al mono en la navaja.
7: Hey, voltea para acá, mira. Aquí está este

0: estamos de regreso acá en la programación. La gente nos está solicitando música a través de TikTok, a través de el WhatsApp de la radio, a través de llamadas telefónicas. Bueno,
1: yo no sé si se tiene orgulloso, ¿no? Pero hay gente que está diciendo que gracias a nosotros aprendieron a beber. No debo estar orgulloso de eso, ¿verdad?
0: No, yo sí estoy orgulloso. ¿Sí? Bien, mis panas.
2: Bien, hijo, bien.
0: Somos los maestros.
1: Era épocas de muchachos, ¿no? De muchachos. Nosotros, gracias a Dios, nos compusimos. Sí. Estamos bien, gracias
0: bueno,
1: a Dios.
0: Bueno, nos compusimos en un 80%.
1: Ya, sí. Queda un poquito.
0: Ay, todavía está.
2: Yo pensaba que iba a decir se compuso, porque yo todavía sigo.
1: Yo dejé el licor.
2: Ah, ya.
1: Y a veces me preocupo porque no me acuerdo dónde dejé.
2: Eso.

0: No dijo nada.
1: Ya va contra el mono, vea.
2: Hablando de mono, hay un mensajito de Ronnie Candela. ¿Qué dice? Mucha atención.
3: La verdad es que siento una enorme gratitud con toditos los amigos queridos de la radio. Gerardo, es un enorme placer escucharte en La Chismosa. Dios te pague y te bendiga, y la Virgen Chorona siempre esté contigo y con todos los tuyos. Qué lindo, de verdad, qué agradable escucharles. Al Juan Diego, ya con eso creo que se va a arreglar un poco. Ya, ahora sí se va a interesar. Ya la chica Fuego y mi patitas Ñutas.
2: Dale, Rey.
3: Lindo es recordar tantas facetas nuestras, esas épocas tan bonitas que vivimos, recordar a la gente que estuvo, la gente que ya no está. Sí es bonito reconocerlo, a Hernán Ávila, a Manuel Peñafiel, a Martita Maldonado.
0: Oh, Martita, claro.
3: Todos los que estuvieron ahí y pasaron ahí con nosotros, haciendo de las suyas, el Rocolito. Qué chéveres épocas. Y qué bonito tener esas remembranzas y esos gustos y poder continuar con esa amistad. Así que sigan adelante, chicos. Desde aquí, desde mi trincherita, escuchándoles, poniéndole todas las ganas para salir adelante. Claro, un abrazo para mi público querido. Infinitas gracias, de verdad, a todos. Ya tendré la oportunidad de expresarles mi cariño desde el micrófono. Muy gracias, Piolín. Un abrazo, Ñaño. Qué gusto tenerte en Cuenca.
1: Bueno, la noche que le hicimos gira al mono.
0: Espérese, esto me dejó un poquito medio...
1: ¿Qué? Date.
0: Se me hizo escúchale claro. A Ronnie. Yo sé, tengo la seguridad que él está con unas ganas inmensas de estar aquí en esta cabina. De estar con su público, con su gente, lo que él sabe hacer. Pero bonito, lo que te vamos a decir es algo. Aquí tienes panas, no estás solo. Hay mucha gente que te quiere en el medio de la radio, la farándula. Y todo Cuenca está contigo. Todo Cuenca está apoyándote en tu recuperación. Bonito, un abrazo grande. Sabes que se te quiere mucho. No eres mi pana, eres mi hermano, mi brother. Y aquí estamos.
1: Ya piden un hijo.
0: Ah, ya tenemos. No sabía eso. Ya tenemos.
4: Se parecía, viene la anécdota del hijo.
0: Como siempre contigo. Uno queriendo llorar. Y ya dice cosas. Se me va la lágrima otra vez para mí.

0: linda rocola.
1: Qué rico, ah.
2: 13 horas con 24 minutos y porque con todos nos llevamos estas recomendaciones para ustedes. 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Claro, por acá escucha esta recomendación, es para usted, mi hermano. 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
3: Esta es otra clásica. ¿Te acuerdas de esta canción?
1: Esta es... no, esa es clásica.
3: Clasiquísima.
1: Qué rico. Patas Ñutas, usted sí que ha aprendido muchísimo con Ronnie.
4: Sí. Yo vivía triste.
1: Subido en tu ñaña. No, eso sí. No, perdón, me equivoqué.
3: Claudio Vallejo.
1: Claro.
3: Bueno, vos no estuviste cuando ya no estuviste acá, cuando Claudio llegó.
5: ¿Qué ha pasado?
3: Llegó a la radio, en la anterior radio donde estábamos, y el hermano de él había tenido un local en Baños.
1: Ya. Yeah.
3: Donde te venden la comida típica, pero también te venden traguito.
1: Pues. Ajá.
3: Y ese día sí tomamos algo con Claudio. Okay. Y él me dijo, les invito mañana, 2 de la tarde, en el local de mi hermano allá en Baños.
1: Oh, chévere, y ustedes siempre como...
3: Como, claro, si vaca, todo era no gratis, pagar, pues claro, nos fuimos y nos pasamos lindo porque cantó Claudio.
1: Chévere.
3: Gratis, imagínense, Claudio, y encima comida y todo lo que usted pretenda. Nos pasamos genial, pero...
1: Qué lindo, esos recuerdos con nuestros artistas, ¿no? ¿Se acuerda cuando a los artistas también les bautizábamos en la radio?
3: Es que había una forma especial de bautizar en la radio. No, no solamente artistas, eran
1: artistas, colegas, amigos, locutores, amigos.
3: A ver, cuénteles qué hacíamos.
1: Las mozas y todo. No, ellas sí. No, ellas. ¿Sabe Patitas Ñutas, chica de fuego? ¿Cómo les bautizábamos? Les hacíamos ¿cómo es la mordida del burro?
5: La mordida del burro.
1: ¿Sabe cómo es eso?
2: ¿Cómo?
1: ¿Puede darme haciendo?
3: O sea, no.
1: Se va a enojar.
3: Se enoja. Era la clásica pellizcada. Lo que pasa es que como el cuarto de la radio era más pequeño que la cabina de la chismosa, apagábamos la luz y ahí sí le pellizcábamos a esa persona hasta que llore. Y como ya estaban medio alcoholizados, ya no
2: ya
3: les
2: sentí.
3: Dolía.
1: No sentían. No, es que lo que pasa es que ya estaban con traguito, no sentían. Al siguiente día estaban con las piernas moradas.
2: Ahora entiendo todo, oiga, Patitas Ñutas. Ahora como que yo voy así, juntando
1: uniendo
2: las piezas.
3: Sí. Si quieres
2: dice toma, dice para que ya cuando llegues a casa ya no sientas nada.
1: Exacto. Está todo amortiguado.
2: Está todo.
1: ¿Quién le dijo palo? Eso? ¿Quién le dijo eso?
2: Mi hermano.
3: Oiga, pero cuando le hicimos gira al mono, ahora sí va a contar, si no ya se acaba el programa y no va a contar.
1: Oiga, pero ya, vamos a contar eso del cambio de hora, pero con esta canción que escucha. Porque Cuenca quiere disfrutar, ya se está tomando un hito, ¿verdad? ¡Ay, salud! En la chismosa 104.1 y en la navaja.

0: tal esos pasillos, Piolín?
1: Riquísimos, ah, riquísimos. Yo creo que esto pega muy bien para viernes, ¿no? Los viernes, a la gente que está
2: yo,
1: trabajando.
2: Y hoy es viernes, pues.
1: Claro, hoy es viernes.
0: ¿Qué día qué es?
1: Y ahora sí que toma para que gobiernes.
3: Así que gobierne grosero. Con su anécdota ya.
1: Ah, sí, todo, se tiene una anécdota.
3: Desde
1: ya no
3: las 12 contar queriendo contar.
1: Mentira, el mayor ya se olvidó.
4: Oiga, ¿sabe, chica Fuego, cómo se comprueba que una persona está vieja o no está vieja?
3: ¿Cómo?
4: A ver, usted está en la calle y cáigase en la calle. Sí. Si se ríen es que es joven todavía. Si sí. Le van a coger a ayudarle ya está bien. Ya. Sí, pues le digo esto porque el Piolín se cayó viviendo a Cuenca. Y
0: ayer me pasó eso.
3: Pobrecito, las reumas.
1: Oiga, en Galápagos me tuve un pequeño percance, me caí allá.
4: Con una foca.
1: Me resbalé. Y lo que escuché que me dice, cójanle al mayor, cójanle al mayor.
4: Y fue cierto eso, ¿no?
1: ¿Cuál mayor? Pues yo, ¿qué?
4: Claro, ¿cómo que pasa, mayor? Pues.
3: Más pues, respeto, por favor.
1: Sí, viene mi hijo que tiene 18 años y me viene a ayudar a levantar y me dice, ay, su abuelito.
3: Claro. Bueno, y es que ustedes todavía no están en la tercera edad, porque 64 entra más o menos en la categoría de la tercera edad.
4: 65.
3: De ahí las 65 años en adelante son adultos mayores y tercera edad.
1: Ah, ya, entonces claro, todavía no estamos. Estamos bien.
3: Están al
4: pelo. O sea, no, somos como dicen ahora, chavorrucos.
1: Chavorrucos. Oiga, antes que se olvide, porque usted es mayor, cuente esa historia cuando usted retrasó el reloj en la radio.
4: A ver, lo que pasa es que estábamos un viernes y nos ponemos a. ¿Cómo todos los viernes? ¿No? Nos comenzamos a pegar las botellas que había allí. Y era, ya veo, 1:30 de la tarde. Perdón, 1:30 de la mañana. Y le digo al Gerardo, y estás picado. Y como siempre, sí, loco, la bola. Pero ya falta media hora para irnos. Ya nada, digo, vos anda, distráele al mono. Y el mono no tenía reloj. Ahora tiene Rolex, claro. Pero antes no tenía.
3: Ahora no.
4: Y le digo, anda, distráele. Y comienza a conversar el Gerardo con el mono. Yo voy despacito con el reloj de pared y le pongo 12:30.
1: Le dio la vuelta a las manecillas, le retrasó el
3: reloj.
4: Una hora. Y de ahí le pusimos de nuevo y seguíamos tomando y seguíamos con música. Y el mono seguía, son las 12:40, son las 12:50.
1: Y era la 1:40.
4: Ya eran las 2:30.
3: Claro.
4: Y después el mono queda viendo y se da cuenta, ¿no? Desgraciados, dice, me han retrasado el reloj. Y seguíamos tomando.
1: Oiga, permítame saludar a todos nuestros amigos migrantes que nos escuchan siempre, no solamente en Estados Unidos, en Europa, donde se encuentren a esos amigos que tuvieron que salir de Ecuador en busca de nuevas oportunidades. Sabemos que no es fácil, yo sé muy bien esto porque yo lo he vivido, ya tengo 25 años viviendo en Estados Unidos, sé que no es fácil dejar a la familia, la tierra, nuestras costumbres.
4: A tus amigos.
1: A los amigos, gracias a ellos por trabajar duro y hacer patria lejos de nuestro querido Ecuador. Un abrazo a todos los ecuatorianos por el mundo entero, gracias por estar siempre en la sintonía de La Chismosa y este programa.
3: Claro.
1: La Navaja.
3: Y como sigue la gente bonita en el Sixi, saludos cordiales para Patty Marca, un abrazo. Por acá dice vía el Sixi también, Sixi Chordeley Parroquia, dice de Cañasol, sector Simón Bolívar a full volumen con la Chismosa. Un abrazo para Miguel Gonzalo. La gente que va reportando sintonía, saludos desde Gualaceo. Buenas tardes, Natalie Paida. ¿Quién más está con nosotros acá? Mijines Ponga dice la distancia de Segundo Rosero. Y les saludo desde Minneapolis, la gente bonita. El pedacito ecuatoriano en los Estados Unidos.
4: Oiga, yo también tengo unos saluditos.
1: Claro, vamos. Dale,
4: como no dejas ni hablar vos.
1: Sí, pero eso cuesta, ¿eh? Eso es otra platita ya.
4: A ver, dice.
1: Marianita, por favor, apunte estos saludos que tiene que cobrarle a Juan Diego Cornejo.
4: Dice por acá un mensaje, dice JD, ¿qué es lo que está tomando? Dice, ¿es agua o canelazo con esa música? No, es agüita.
1: Como quisiera un canelacito, ¿ah?
3: Agua.
4: Canelazo luego te va a brindar un canelazo.
1: Gracias, muchas gracias.
3: Este lugar es libre de alcohol y de
1: humo. Ajá.
4: Sí.
1: La manerita va a prepararnos un canelacito.
4: Oiga, quiero enviarle un saludo también a Patricio Domínguez, a Iván Salamea, a Damián Molina y a nuestro buen amigo Iván Yibicura, que también están reportando sintonía.
1: A Roca Sudillo dice, ¿por qué se separaron? Dice, cuenten, ¿por qué se separaron ese grupo? Ya le contamos luego.
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0: casa.
1: Buenas tardes, saludos cordiales y bendiciones. Desearles que Dios les bendiga. La chismosa aquí, como no, también el transporte urbano cuencana, escuchando en las diferentes líneas del trabajo con las unidades a full hora de la tarde. Saludos desde el rinconcito de la ciudad de Cuenca para todas mis colitas del volante. Saludos.
0: Esa gente que tiene dos, tres mujeres en los del volante.
2: Porque dirán, no, tremenda fama de los chofercitos carreteros.
0: Ah, sí, ¿será cierto? Me han contado.
3: No sé si son peores los locutores o los taxistas.
0: Yo creo que los choferes.
4: Yo creo que los chapas.
2: Es que dice que los hombres son como el agua. No se le niega a nadie.
0: Oh, sí, claro, sí. Oiga, pero los DJs también dicen que son tremendos, ¿no? Oiga,
4: los DJs somos fieles.
0: ¿Sí?
4: Bueno, en mi caso sería medio fiel.
0: Medio fiel, claro. Cuarto de fiel. Oiga, qué increíble. Estamos disfrutando de esta edición especial de La Navaja con el agradecimiento a Rolly Candela, a los directivos, la familia Loja. ¿Dónde está la familia Loja? Yo pensé que estaba acá con una de Vulcanas.
4: Está de romería.
0: Oh, se fueron al
4: Cisne. Al Cisne Loja.
0: Uy, debe estar oliéndose azufre por allá entonces. Un saludo especial para la familia Loja. Y permítame también saludarles a todos los locutores, locutoras de aquí de la estación de La Chismosa. Gracias por permitirme también estar aquí, meterme aquí un ratito para apoyar a nuestro querido Ronnie Mono Candela. Y también, por supuesto, a quienes ya hicieron los programas y se unieron a meter lengua acá al mediodía. Y le escuché un poquito al muñeco, Fernando Alvarado. Luego me parece que estaba
3: Luis Mario
0: Gavilanes.
3: Janet Mosquera.
0: ¿Todavía vive?
3: Sí.
0: Giorgio Gallegos también, todavía vive.
4: Ya sin pelos, pero vive.
3: Sí, Janet me dice que por ese comentario, cuando ella muera y sea un ser de luz, te va a venir a electrocutar. Sí.
0: Oiga, German Piedra, no, pero Janetita, con respeto, ¿no? Un abrazo grande para Janetita Mosquera. German Piedra, ¿qué más estaba? Lenín Guzmán, no le tengo el gusto de conocerle, pero he escuchado su trayectoria.
4: Juan Carlos Saca. Luis Mario Gavilanes,
0: Juan Carlos Saca.
4: Juan Carlos Saca.
0: Sí. ¿Se acuerda de ese que decía Hernán Ávila, que decía Juan Carlos Saca? Juan Carlos Saca. Saca.
4: Saca.
0: Alguien más, si me olvido, tal vez que estaban acá en los espacios, pero bueno.
4: Pato Arellano, el Cuervo.
0: El Cuervo, a todos ellos. Y es por eso, creo, que aquí huele a formol en esta cabina.
4: ¿En serio?
0: Sí, huele a formol. Toditos de esa época, ¿no? Pero la juventud se lleva.
4: La que manda es la Mona Candela.
0: Ah, sí.
4: No, ellas.
2: Es que.
0: ¿Ella también vive todavía?
3: No, pero la Mona es la más veterana de todos.
0: Sí. Sí, se ha hecho muchas operaciones, me cuenta, ¿no? Ha quedado muy bien.
2: 90, 60 y revienta.
0: Sí.
3: Pero ella se ha hecho la operación de las chichis.
0: ¿Ya?
3: De la nalga y se olvidó la cara.
0: Ah, pero eso es más caro.
5: Eso es más caro.
6: Venidos de España.
3: Pero bueno.
0: Saludo a la monita, ¿no? Saludo a la monita. Déjele tranquila.
3: La Mona es bien tacaña, pero.
0: Sí.
3: Sí, no, es bien tacaña. Es tan tacaña. Sabía que el esposo de ella es policía, ¿no?
0: ¿Ah, sí?
3: Se enfermó el esposo.
0: ¿Por qué?
3: Y le lleva a un taller donde decía se arreglan chapas.
0: Sí, en serio.
3: Sí, coño. Vente, llévale a los.
0: Saludos al Panterina.
3: Se lleva a un taller.
4: Al veterinario le cayó.
0: Un saludo especial. A ver, déjeme por acá, permítame por favor saludar a Jonathan Gallora, que está con nosotros escuchando la radio. Dice, saluditos estimados, estimado Piolas, dice, aquí escuchando, mandará un saludito. Pues ahí está Jonathan Gallora.
3: Sí, era Piolín, ahora es Piolas.
0: Sí, así dice Piolas, luego como dice Pablito Marín, dice le llevo una de Bucanas con hielo, por favor, si puedo.
4: No
0: porque con jarabe color rosado, dice.
3: No porque bonita, digo. El hombre que Estados Unidos nos da una de Bucanas.
4: Ya.
3: Nos la tomamos, ¿no? Gente todavía con el hígado bien, jóvenes,
0: claro.
3: Y todo. Tomamos. Compra otra. A la mitad ya estuvo vomitando detrás del carro de Piolín.
0: Sí,
3: y hay pruebas, videos.
0: Yo tengo un video, ya le vamos a mostrar por internet.
3: Oiga, hay mensajes de audio también.
2: Por acá, dice un saludito para la familia Tenesaca. Niola, saludos cordiales.
3: Niola.
2: Niola.
3: Ah, Niola.
4: Niola.
3: Pero no haga pausa.
2: Saludos desde Queens, dice a full volumen, nuestros hermanos migrantes. Por acá, buenas tardes, La Chismosa. Por favor, me pueden poner la canción de Segundo Rosero. Pena siento por ti, dice. Para una persona que está escuchando en Totora Cocha. ¡Ah, caramba!
0: Walter Cabrera, buenas, ¿cómo estamos, Walter? Dice, traerá a Shumir, él está en Nueva York, dice, traerá a Shumir y Cuy, por favor, dice. Ok, vamos a llevarle algo.
2: Un cari largo, llévenle.
0: Audio, vamos con el audio.
1: Chismositos, buenas tardes, buenas tardes. Buen programa, extrañándole al monito. Claro. Saluden por acá, por la comunidad de San Alfonso, parroquia Cañaribamba, Cantón Santa Isabel, todos los días en sintonía de sus programas, de todos los programas de La Chismosa.
0: Esta es la estación, es la número uno, ¿no? La número uno, qué rico se siente estar aquí, en este espacio, trabajando en la número uno, acá en la ciudad de Cuenca, y en el mundo entero, ¿ah? ¿Eh?

0: Ay, Dios mío, santo. Esto sí que está llegando la yugular,
1: Patita. Ya nos toca ir, ¿no es cierto?
0: Son la una. Creo que está con ganas, perdón. Patita Ñuta, ¿está con ganas de beber usted, creo?
2: Yo sí, siempre.
0: Y Marichuy sí le deja.
2: Y de chupas también.
0: ¿Ah, ya?
2: Bajo. Oiga, claro que Marichuy sí me deja ya. Sí. De aquí aparezco el día lunes.
1: Listo. Oiga, nos faltó contar las anécdotas cuando saqué la cuña de la discoteca gratis.
2: Cuente rápido.
1: No,
2: cuente rapidito.
1: Están enteritas. Y...
0: Oiga, yo esto no quiero que se me pierda.
1: Y el mono debe estar en este momento excitado. Cuando... Ojalá que no cuente.
0: Oiga, cuando Ronnie va al festival, el primer año que va a animar el festival de la Rocola en Nueva York. Por alguna situación que llegó, los bomberos clausuraron el Festival de la Rocola.
1: ¿Por qué?
0: Y cerraron.
1: ¿Estaba lleno?
0: No, sí, parece que se sobrevendió.
1: Como el mono ahí, todo es sobrevendido.
0: Fue un éxito completo, ¿no? Pero ¿qué es lo que pasa? Y lo chistoso es que le digo, Ronnie, nos vamos por la puerta de acá atrás, nos volamos, porque la gente está brava. Uh-huh. Porque la gente ya estaba mareada, ya había tenido 2 horas de show, ya se tomaron sus botellitas. Digo, no quiero problemas, ¿no? Porque nosotros no somos los organizadores, porque los organizadores ya se habían ido, nos dejaron ir. Entonces, ¿qué? Vuélate. Y entonces salimos y le saco y la gente le encuentra a Ronnie afuera.
1: ¿Brava o no?
0: Sí, y la gente, y digo, wow, vamos. No, y él tomándose fotos con él. Tomándose fotos.
1: Siempre sí. Impertinente.
0: Él siempre, siempre muy querido, quería decir, ¿no? Y la gente no.
1: No, pero es que ese rato tenía que huir, pues.
0: Claro,
1: pero.
3: Correr.
0: Después ya nos fuimos.
1: Oye, el mono manda un audio o no.
0: Ah, sí. Con esta canción, ya, vamos a. No sé si podemos. Sí, ahorita.
1: Retrasa el reloj.
0: También. Oiga, patentas minutas. Ahí mandó la canción, Ronnie.
2: Iba a decir lo mismo, ya retrasen el reloj. Lo que le hicieron al Ronnie, háganme a mí.
0: Sí. Oiga. Sí, vio esa canción que mandó ahí.
2: Ya le tengo
0: Ronnie. Ok, entonces yo quería llegar a un punto con este temita porque hemos tenido con Ronnie la suerte de tener esposas increíbles, ¿ah? No es fácil para una mujer aceptar a su esposo con esta profesión. Usted lo sabe muy bien cuando yo con eso. Viviendo entre micrófonos, eventos y el mundo de la farándula, pero ellas lo hicieron, nos apoyaron y han estado a nuestro lado en cada paso, en especial ahora Manenita Villavicencio, la esposa de Ronnie, le ha dado la vida, Dios le dio una prueba bien grande. Y ahí es cuando la esposa y está con el esposo al lado y el amor verdadero se demuestra, ¿no? Así que yo quiero saludarle a mi querida Marenita, pues sé que no está pasándola muy bien también. No es fácil estar ahí apoyándola al marido, apoyándola a Ronnie para su recuperación. Así es que mi reconocimiento, Marenita. De pasito le saludo a Marenita, le saludo a mi esposa porque se llevan muy bien, son amigas, hermanas también. Así es que gracias a esas mujeres maravillosas que entienden, apoyan y comparten este hermoso camino con nosotros. Por eso esa canción, mira, escucha. Salud. ¿Cómo será de tomar, Ronito?
1: Claro, oiga, Ronnie, una anécdota, ya la contamos.

0: el chungo.
1: Feliz. Oye, dice, ¿qué hiciste de mal que estás saludando a tu esposa? Dice, no, no, yo no he hecho nada malo. No,
2: hipócrita.
1: Y sí, hipócrita, no, no.
0: ¿Cómo lo dice Juan Diego?
2: No, es que yo soy hipócrita. Verá ya después cuando vayamos a la tienda lo que me va a contar.
1: De una esposa, un saludo para mi esposa Sonia, que se encuentra allá en Nueva York. Y a todas las esposas que entienden bien a los esposos, a los maridos.
2: Y a las que no que tienen mal,
1: una pareja veneno. Chévere. Ajá. Y en estas pruebas es cuando la esposa siempre tiene que estar ahí.
0: Así
1: siempre.
0: Es. Sí. Y cómo no, pues escuchen esto. La Escuela de Capacitación del Sindicato de Choferes Profesionales de la Parroquia Baños comunica a todos los interesados en obtener la licencia profesional tipo curso regular y convalidado, que se encuentra abierta en las matrículas hasta el 4 de septiembre del 2026. Cupos online, cupos limitados, así que ya sabe, mayor información en las oficinas de la institución Baños, Avenida Ricardo Durán, frente a la cooperativa ERCO, así que ya sabe, parroquia El Valle, en el barrio La Pradera. Atendemos de lunes a viernes de 8:30 a 12:30 y de 14:00 a 18:00. Teléfonos 289-3255 o al celular 098-7604-778. Así que ya sabe, mi corazón.
1: Oiga, dice por acá, está saludando a la esposa y deja de ser mandarina. No, pero hay una cosa, hay que reconocer a las esposas, pero también hay que reconocer que nosotros también podemos los nuestros, ¿no? Ellas así tienen es. Ese maridito de oro que pone, dice que detrás de una gran mujer hay un gran hombre. Gran ¿cómo hombre. Es eso? ¿Cómo sí. es ese dicho?
2: No, detrás de una gran mujer hay un gran hombre.
1: Pero atrás también está el hombre.
2: Bueno, ese es el dicho, ¿no? Usted sabe que todo es para las mujeres, a los hombres no nos toman.
3: Pero en mi caso
2: cuenta.
3: Creo que no fue un caso. Dice gran hombre, o sea, sí, sería sí. medio nombre.
1: Detrás de una gran mujer hay medio hombre. En ese caso.
3: Oiga, Ronnie me mandó esta canción.
1: A ver, ¿cuál?
3: Sirva.
1: A ver, salud, salud. ¿Estás sirviendo, señor? Salud, Roberto. ¡Ay, Dios mío, santo! Sí,
2: él es el que nos incentivaba a tomar.
1: Sí.
2: Con esa música. Sí. Él era el que ponía la música.
1: No es que nos dañamos solitos. Ronnie nos dañó. Sí.
2: Gracias, pana, por dañarme.
3: Ahora soy feliz.

0: Pena. Roberto Calero.
1: Este es sí. Roberto Calero. Y tenemos una anécdota con él. Yo creo que por eso es que Ronnie mandó la canción. Lo que pasa es que está, acabábamos a las 2 de la mañana en
0: Radio Catedral
1: del programa. Y ya nos estábamos yendo, pues. Así medio de lado a lado. Ya nos estábamos yendo. Y llega Roberto Calero en taxi a la radio. Y ¿sabes lo que hicimos? O lo que hizo Ronnie. Prendió nuevamente en la radio. Y conversamos.
2: Porque en entonces se apagaba la radio, se apagaba el transmisor y, y nos íbamos.
1: Y comienza
2: volvimos
1: a
2: perder el transmisor.
1: Y comienza a declamar esta canción al alcohol. Y creo que se había acabado el trago que les pasaba unas ganotas de ahí, pero...
2: Sí, sí. Ronnie está acordándose, me imagino, de muchas anécdotas. Te mandamos un abrazo grande, querido Ronnie. Desde aquí, desde tu casa, desde tu programa, con toda la gente que te apoya, con todos tus oyentes, desde aquí, desde La Chismosa FM y el programa La Navaja. Yo estoy muy contento, emocionado de poder estar aquí haciendo esta programación y metiendo lengua para nuestro querido Ronnie.
1: Yo me quedé picado.
3: ¿Ah?
1: Yo me quedé picado.
3: Y le digo, ¿sí?, al vaso.
1: Me quedé picado en el sentido de seguir.
3: ¿Cómo he de olvidarte alcohol? Yo que tanto.
2: Mire, escuche.
3: Bueno, cuando a mí me dan un traguito, yo me quedo viendo la botella y el vaso. Y le digo al vaso, ¿cómo he de olvidarte alcohol? Yo que tanto. La botella y el vaso. Y le digo al vaso, ¿cómo he de olvidarte alcohol? Yo que tanto te he bebido. Y que siempre has divertido mis noches y días vos. Alcohol que me quitas penas y que también me las das, unas veces con cariño y otras veces con maldad. No te olvidaré, alcohol, aunque tú ya me haces daño, pero ya son muchos años de acompañarnos los dos. Si a la tumba tú me sigues, invítate al cantinero para que nunca me faltes. O traguito de licor, no más, capitán, y del fondo bien heladas.
2: Eso, salud. Que manden la botella, por favor, en el ataúd, pero también el DJ.
4: Por favor.
2: Sí, da ahí, ¿no? Sí, da.
4: Sí, claro, sí. Da. Hasta sobra.
1: Y solo uno pequeño nomás ya da. Él y Roberto.
2: Oiga, ya mismo llega la. Yo vi que. Pues,
1: la mona.
2: Por ahí la mona.
1: ¿Tienes miedo a la mona?
2: Sí, yo le tengo. Es que me da miedo las momias. Me da miedo las momias.
1: Y esta es una momia bien antigua.

0: los caminantes.
1: Esta era la canción que le decía, ¿no? Ronnie me imagino que le mandó.
0: Ronnie me acaba de pasar.
1: Esta era para Manenita y para mi esposa Sonia. Te está escuchando Manena, ¿verdad? Sí, está muy contenta. Mire, sonrisa de oreja a oreja.

0: querida.
1: Ay, Dios mío.
2: Vea lo que dice, sigan ustedes, ya no hagan la yapita.
3: Ya no, en serio.
0: Sí, es verdad. Jorgito Balseca, saludos cordiales. Flaquito Víctor, un abrazo fuerte. Leo Juca, saludos cordiales. Cristian Astudillo, y ahí está. Para que la gente no se resienta, porque claro, al menos sí. Acá sabemos que usted nos escribe. Tómese tiempito para escribirnos, sí. ¿No?
3: Audios, los últimos audios.
0: Audio.
4: ¿Qué tal, amigos de La Navaja? Oiga, bonitas están esas historias. Solo que ya no le cuente mucho a la chica de fuego, porque ya está aguadijando esa cosita ya. Felicitadísimo. Saludos.
2: Bueno, nos tenemos que ir.
1: Oiga, pero nos estamos yendo enamorados, ¿no?
2: Nos encantaría estar yendo hasta las 3 de la tarde para rejuvenecer este programa de la yapita.
1: Sí, pero no se puede.
2: Tiene que venir la viejuja.
1: Digo que estamos enamorados y por acá me dice que le manden un saludo especial a Arielito, a Ariel Candela. Aquí está su esposa que también está muy enamorado y que se acuerde, dice, de ese 14.
0: ¿Ves? Ah, ¿en serio?
1: Ajá. Hoy es.
3: ¿Se acuerda de hoy?
1: Hoy es 14.
2: Claro.
1: O sea, hoy está conmemorando eso.
0: ¡Ah,
1: ay, goloso!
2: Pero usted dígale un saludo para jabón en polvo. Para Ariel.
1: Ah, para Ariel. ¿Qué por qué?
2: Que no sabía que hay una marca de jabón en polvo que se llama Ariel, así como el deja.
1: Ah, okay. Yo me acuerdo. Yo me acuerdo de Fab Limón.
3: Ya se chupó el mayor aquí.
1: Ya se... ¡No vamos, creo, no vamos! ¡No, no vamos! Ya viene saliendo del sarcófago. La bonita,
2: ¿eh? No es vampiro, ella es más que el vampiro. Más, no, atrás, sí, más que el vampiro.
1: Gracias, bonito, gracias, chismosa, familia chismosa. Me llevo en el corazón este día y ojalá que bonito se sienta bien por este espacio, por esta edición especial de La Navaja. Bonito, ya vamos con una botella para allá. No se puede, ¿no?
3: No puede. No, pero yo puedo tomar
1: una botella de suero.
3: Claro.
1: Una botella de suero, vamos para allá entonces, ¿okay? Muchas gracias, Cuenca. Gracias, Atenas del Ecuador.
2: Gracias,
1: vamos.
2: Amigos. Que tengan...
1: Gracias, mi querida chica Fuego. Andresito, gracias, Patas Newtas. Hola. Y a toda la familia chismosa. Chao. Vamos. Que la pasen bien. Chao.
2: Gracias.
5: ¡Buena, cachetón!
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0: Porilla. Puta, huele hasta meado ya.
1: ¿Huele hasta qué?
0: Hasta meado, güey. Es que esos viejitos ya se han sabido ya. No huele aquí. No se han ido a orinar.
1: Cambia de silla, cambia de silla.
0: Sí, te voy a cambiar, perdón, porque ya los viejitos se han ido meando aquí.

0: ya estaba el violín.
1: Claro. Oye, ya el último pelo que tenía se ha ido cayendo también.
0: Piolín dice, claro, que está contento de estar en la ciudad de Cuenca. Dice, está contentísimo, claro. Pero nosotros no estamos contentos.
1: No,
0: porque no ha traído nada.
1: No se ha dejado meando aquí, sí, par de rucos. Oye, y el man dice que estaba peinándose el Piolín. Así como ha tenido, solamente le ha quedado tres pelos,
0: yeah.
1: Entonces ha estado en el espejo. ¿Cómo me iré vestido? Dice, ¿cómo me iré peinado a la radio?

0: me voy despeinado.
1: No, bueno, después de todo, lindo programa de los ruquitos.
0: Claro, sí, sí.
1: Ese también. Programa
0: no les diga nada, no les diga, no es que les puede dar algo, ya le da también. No les haga tener coraje, ahorita son del grupo prioritario.
1: Son los viejitas aguantando mensajes.
0: Mírenle, solo en serio, del asilo, full sí, mensaje.
1: Son la abuelita de Mama Lucrecia. Sí. Mama Jesús.
0: Mama Lucha. Mama Tete, dice. Hora roja, pero bueno, ya vamos a poner otro tipo de aire, ya lo sé. Y mira, los viejitos están ahí en la oficina cobrando.
1: Esos viejitos.
2: Es que están cobrando el bono.
0: Cobrando el dice, págame un cheque de la locución, no se manda, tenemos que ir a comprar y al colega. Los pañales.
1: Pero ellos ya cobran la mitad nomás, de tercera edad.
0: No,

0: canción desde el asilo para el señor Yescas y para Juan Diego Cornejo. Póngale, póngale para que escuchen. Ellos están escuchando este momento.
1: Audio.
0: Póngale los audios.
2: Kevin, buenas tardes. Buenas tardes. Quiero enviar un saludo para Juan Diego. Yo recuerdo que era mi profesor en la escuela. Era bien viejo zorro, Dios. Se metía hasta con las otras compañeras profesoras. Pero bueno, le envío un saludo. Ahorita es que ya está como una momia, como dicen ustedes. Ya está viejo, acabado el condenado.
0: El otro mensaje para el final. Otro mensaje,
3: Patañuca. Más mensajes. Más audios.
4: Están cargando, hay bastantes mensajes.
3: Y solo para los
4: solo abuelitos. Solo abuelitos.
0: Cargue.
5: Buenas tardes. Sí, sabe que yo quería saludar justamente a los dos ruquitos que estaban anteriormente locutando, el señor Juan Diego Cornejo y el otro ruquito también. Ay, ¿cómo me acuerdo de ese ruquito? Sí, ese mismo, el Piolín, perdón, ya se me ha olvidado por la edad. Pero sí, ay, ese hombre cómo me hizo feliz. Fue mi novio cuando estábamos en el jardín de infantes, ese ruquito, sí. Pero ahí sí tenía pelo ese ruco, yo le sabía jarandear así del pelo durísimo. Ahorita ya le veo que no tiene pelito el ruquito. Qué lindo verle, saludos desde el asilo al señor Gerardo Yescas y Juan Diego Cornejo.
0: Otra hora. Ahí está lo del último audio, ya
3: verás. Más audios.
4: Qué
3: bestia, los viejitos.
4: A full.
0: Sí, terrible, los viejos.
5: Ah, cierto, me había olvidado de decir. Qué bestia ese Gerardo Yescas, que tenía harto pelo hasta en las bolas. Ahorita ni en la cabeza tiene pelo.
0: Ya está loco, ¿no?
3: Más audios. A través de 099-104-1047. Salude a los viejitos. A ver qué dice Alvarado. Vamos ahí. Eso, están saludando a los viejitos,
6: sí,
3: Dios mío,
6: que
3: desde el asilo.
0: Audio.
3: Buenas tardes,
6: mis chismositos aquí, saludando.
4: Otro abuelito.
6: Yo diría que mi chismosita la monita.
0: Es viejita.
6: Ya me acepto mejor como mi mujer para que me dé colágeno, porque ya no aguanto yo. Ya sabe mi monita. Antes que estire la pata, tiene que hacerme estirar esto. Ya sabe, monita. Yo necesito colágeno. Saluditos, hijos. Y pórtese bien en el radio.
0: Claro, puro viejito. Nos dejaron la audiencia puro viejo. No importa, hemos de terminar el programa así con puro ruquito.
3: Está Lucho también suscribiendo ahí.
0: Ya digo, falta el Lucho y el Quique. Los dos ruquitos.

0: llama?
1: Violencia.
2: Cántale. Ay, no, se nos pegó lo de los viejos. Es que dejaron el micrófono aquí. Ya estábamos hablando incluso ya como viejitos por
0: internet. Se le quedaron un diente ahí de Juan Diego.
2: Se quedó la prótesis. Juan Diego, venga a ver la prótesis. Se le quedó aquí el vaso de agua que le dieron para que tome.
0: Para ellos sí es necesario tener un velador.
2: Claro, claro, para poner ahí el vaso de agua, los dientes.
0: Los lentes.
2: Unas ollitas húmedas.

0: bueno.
1: Solo sí. Sticker no le vemos.
2: Y si sí parece un sticker.
0: Igual lo chiquito.
1: Sí parece un sticker.

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0: acá estamos listos ya en este día, viernes, así que bienvenidos y bienvenidas a cada uno de ustedes y a formar parte de todo este show, todas estas locuras que se arman en las tardes del cuchicheo aquí a través de Radio La Chismosa, la más bacana, la más sabrosa.
1: ¿Qué? No ha sido camarón, es meñoco.
2: ¿A meñoco?
1: Sí, o sea, camarón, sí, meñoquito así.
0: Es un trozo de guata.
3: ¡Qué asco!
0: Gracias a mi pana Piolín, a Gerardito Yescas, nos invitó al almuerzo.
1: Qué lindo, qué lindo.
0: Dios le pague, Gerardito, ahí bacano, nos pegamos una banderita criolla.
1: Qué bien.
0: Ahí, gracias, ahí estuvimos degustando un almuercito ahí con Juan Dieguito también.
1: Qué lindo.
0: Así que Dios le pague, Gerardito, ya sabe. Venga, hace más seguido, si es posible, todos los días al almuerzo.
1: A las 5 regreso, dijo Juan Diego con mi amigo el Piolín.
0: Dijo Poroto que te recomienda algo el Piolín.
1: ¿Qué dijo?
0: Tengas un frasquito de vaselina.
1: Ah, bueno. Todo sea por un almuerzo.

jefe. Soboncillo llanito del jefe.

0: saludos desde Olmedo, provincia de Loja, elaborando los ricos bocadillos de la provincia de Loja para toda esa linda gente de la SUAY.
1: ¡Esa es!
0: ¡Que vive el Ecuador!
1: ¡Que viva!
0: ¡Que viva la Virgen del Cisne!
1: ¡Que viva, que viva! Ya pues, mi amigo, aunque sea, mande unos bocadillos ahí en la Loja Internacional. Acá pagamos, acá pagamos.
2: Encuéntrele a Paco Alberto y mande con él.
1: ¡Oh, también! No, está ocupado el mayor.
3: El mayor.
1: Claro, que también la... en Loja Internacional.
3: Acá pagamos nomás.
1: Claro, no hay problema.
4: Sí, pero, dije...
1: Dímelo.
4: Andrés Orellano. Ya, póngale enfermera. Hoy viernes y el cuerpo lo sabe. Saludos
1: para el Ingenier Milton Álvarez.
3: Es lo que se está tomando el Ingenier.
1: Ahí está, qué lindo, Dios mío. Esa botellita sabrosa, qué
3: bien,
1: rico.
3: Ingenier.
1: ¿Quién más anda por ahí?
3: Dice, eso es lo que tomo, dice linda canción. Deje ver qué es toma.
1: Ábrale ahí también de Cristian. A ver qué dice Gaby. A ver, Gaby.
5: Cuento, estoy con ganas ahorita.
1: Por Dios, Gaby. Buenas tardes, muchachos. Por favor, un saludo para la jefecita que tiene que entregar, dice, los goodies. A las 6.
3: Entregar
1: los goodies. ¿Qué es eso?
2: Qué bestia, por otro. El Piolín te da uno, oye. Ya no puedes vivir ya.
3: Unos buzos, unas capuchas que decimos.
1: Dice,
3: nosotros.
1: Tiene que entregar los goodies.
3: A las 6.
1: A las 6. Y un saludo, dice, para Alicia, Liliana, ¿qué dice?
6: ¡Apúrate!
3: Liliana y las Factory para Gaby, la jefa, ya.
1: Ah, a ver, Gaby, escriba bien. ¿Cómo,
3: Mati?
1: No solo vino, más como tomo el Andrés.
5: Les cuento, estoy con ganas ahorita.
1: A ver, Gaby, caramba, bueno. A ver, ¿quién más anda para acá? Dice, buen programa. Dice, junto al Poroto y el Raza, escuchando en New Jersey. Ahí está, mira, está una michelada, brother. Qué rico.
3: Qué rico.
1: Ya se ha tomado dos, quedan cuatro.
2: Qué rico, ¿eh?
1: Qué rico, ¿eh?

0: 18, 18.
1: A las 18. Yo qué dije.
0: A
1: yo
0: las 8.
1: Dije, cierren la puerta porque le va a coger el viento. Por eso dije. A las 18, transmisión en vivo desde el Cisne, brother.
0: Ok, qué bien.
1: Desde el Cisne. La Santa Misa, brother.
0: A la gente pilas. También, pilas. En transmisión de Facebook, la gente pendiente a seguir la Santa Misa.
2: Y nos vamos a enlazar aquí también mediante la frecuencia de 104.1.
1: Buenísimo.
0: Qué bien, qué bien.
1: Buenísimo.
0: Muy bien, muy bien. Muy bien.

0: Rolando García de ahorita. Para nuestro.
1: Ay, ay, ay.
0: Ahí está. A nuestro estilo.
2: Disculpen, no hay como hacer
0: callar a ese hijo de... Bueno, si nos llevaba aquí, queda acá, pues. Es lo mismo.

0: 9:05. Y ahí va. ¡Feliz fin de semana a todos! Un poquito de masterización nada más.
1: Este va con Zeves.
0: Ahí va. ¡Feliz fin de semana a todos!
2: Ustedes de más lamparos.
0: Es producción, ya ven.
3: No hay componte con vos.
0: Nada de artificial, nada.
3: Oiga, lindo este programa de estos buen rayos.

0: pollo. Si solo el viento no más.
1: Claro, es que no estaba almorzado.
0: Está sin comer. Le dice más seguido al señor Andrés, dice, así se embala.
1: Ay, sí, ¿te gusta o no?
0: Adiós, adiós, a ver qué nos dice.
2: Te cuento, poroto, hoy estoy con ganas de ti.
0: Uy, papi.
2: Te cuento, poroto, yeah. Hoy estoy con ganas de ti.
0: Dale, dale, dale, dale, dale. ¡Mala, mala, papi!

0: Ya tú sabes.
1: ¡Bala, bala!
0: Ya tú sabes, brother. Más audio
2: de mosquetero, dice.
3: Qué tal, chismositos? Ahorita con la bendición de Dios trabajando. Más tarde, con la misma bendición bebiendo. Pilas de ahí. Saludos, saludos desde Quito.
0: Hola, saludos.
3: Saludos para la niña de este y para la tuya también. Ya sabes quién es.
0: Saludos, saludos. Dios mío, la sintonía.
4: Vamos, chismositos, muy buenas tardes. Saludos cordiales al monito Candela desde aquí, desde el Patito Amarillo. Sí, señores. Bajando desde la Mutualista Suay.
0: Muy bien.
4: Por las calles, acompañado de la buena música. Y qué bien saber que está en sintonía, monito Candela. Estamos esperando su público, su gente, mi hermano, su gente.
0: Lindo, belleza.
4: Su pueblo.
0: Eso, belleza, mi loco. Saludos, Pío de Mosquetera, dice. A esa ganosa que me cruce en el contacto para dejarle como cabra recién nacida.
5: ¿Qué con ganosa? De la Dani.
0: De la Dani nos estará hablando.
5: Dice a esa ganosa.
0: Claro,
5: no te podemos dar.
0: No, prohibido.
5: Prohibido.
0: A ver,
5: ¿qué más por ahí?
0: Otro mensaje, panita, que nos dice: saludos, amigos de la chimosa. Aquí tomando visionita para el frío.
5: Hola, old times.
0: ¡Caramba, bueno! Salud, mi amiguito Guillermito González. Salud.

0: Te cuento, Poroto, hoy estoy con ganas.
1: Tranquilo,
0: de ti.
1: Papi. Tranquilo, papi.
0: Te cuento, Poroto, hoy estoy con ganas.
2: Bala,
0: de
2: bala.
0: Ti.

0: Dicen que soy, dice don Guillermo, ya le vemos Sandrita.
1: Dicen que soy un mujeriego.
0: Dicen que soy, buenas tardes, saluditos chiquitines. Una canción de Luis Martínez bailando con él. Escuchamos en Sasha, sí, Alexis, Sport, Lili, Andrea, Sandra, Yolanda, Marcia, Micaela, Mari. Excelente fin de semana para ustedes, ternuritas. Oh, qué lindo.
1: Oh, gracias.
0: Chiquitines.
1: Gracias, bebé.
0: Chiquitines. Saludos allá en Alexis Sport. Jimmy.
1: Gracias, bebé.
0: Jimmy, Jimmy. Buenas tardes, por otro lado, podrían colocar la canción, dice, de Don Segundo Rosero, los dos perdimos. Puede ser más adelante, pero...
1: No.
0: No, vaya. Una rocolita raza. Caramba, la gente
1: no
0: quiere, me quiero, dice, morir de Don Segundo Rosero.
1: No.
0: ¿Qué dice el Jorjito? Dímelo, Jorge.
1: Jorge, dímelo, George.
2: ¿Qué dice, jóvenes del cuchicheo?
0: Hola, hola.
2: Bien, esa música.
1: Ya tú sabes.
2: Dice, racita, hola. Andresito. Poroto,
0: dímelo.
2: Pilas, mijo, viernes. Ya tengo que irles a visitar a tus tías.
0: Sí.
2: Para darles como a cajón que no cierra.
1: No serás ingrato, loco.
0: Saludos para don Alvarito de Barcimex, senador de octubre. Que ya, pues, que deje vender, dice don Alvarito.
1: Ah, mañana don Alvarito.
0: Saludos en Barcimex. ¡Don Alvarito!
3: Muchachos, muy buenas tardes.
0: Hola,
3: buenas
0: hola.
3: Tardes, bendiciones. Buena música, Andresito. Poroto.
1: Mande.
3: Poroto.
1: Mande.
3: Te cuento que estoy con ganas.
1: ¿Y ahora qué hago? ¿Cómo les cumplo?
4: Yo sí dije que llevaraste un tarrito de vaselina.
1: ¿Cómo les cumplo? ¡Tantos!
0: Tienen a la fan romántica, dice, tienen la fan romántica. Ah, la canción la fan romántica. Ya le vemos también.
1: A ver, otro audio y nos vamos al corte.
0: Dios mío, santo.
5: Hola, chicos del Cuchicheo, buenas tardes. Como siempre, buenísima la música. Chicos, porfa, quiero enviar un saludo para mi compadre, Eduardo Yivisaca, que está de cumpleaños.
0: ¡Qué lindo!
5: De parte de sus sobrinos, mis gemelos, Juan Diego, Juan Francisco, Dana, Adrián y Mónica, por favor.
1: Pero salude bonito para mi compadre, de parte de su comadre, sí, con no, todo el cariño.
0: No se le entendió muy bien.
1: Claro, compadre que no le aplica a la comadre, o comadre que no le aplica al compadre. No, está bien el sacramento.
6: Es demasiado, loco, ya sí, compórtate, sí, sí, loco.
0: ¡Que viva el cumpleañero, que viva el compadre!
1: ¡Eso, viva! ¡Un abrazo para los amigos de la parroquia, güey!

0: No te muevas tanto, que se me sale. Porque si te mueves, te sales del dial.
1: ¡No, no!
0: Pausa. 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

0: tu vida, le hace falta Halo. ¡Halo!
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1: Andrés Orellana.

0: será un sequito de gallina india.
1: Qué rico, ese seco de la India.
0: ¿Se has comido gallina india?
1: Claro, seco de la India. La India
0: preparado de la... preparado de la India de mi esposa.
1: Señora, yo que le quito el carro. Yo que le quito, yo que le quito el garrote.
0: El garrote.
1: Qué bestia, Dios
2: guástele
1: mío.
2: Guástele nomás al garrote.
1: Claro. Usted compra y él vende. ¿Qué va a hacer eso? No, no me fundes.
3: Mantenido.
1: ¡Ey! ¡Qué pobre señora! Con sus ahorritos, con sus carritos. ¿No?
3: ¡Chicos! ¿Y inútil!
1: ¿Y el ¡vamos con recomendaciones!
3: ¡Vividor!
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0: Muy bien.
1: Muchas gracias.
0: Muchas gracias. Bueno, saludamos a mi pana, Josué, que dice por ahí, Andresito, dice unita de segundo rosero, falsa mujer.
1: Y ese viene 10 de 10.
0: Estamos en
2: luego de la pausa.
1: Bueno. Sí, luego de la pausa 10 de 10. ¿Qué dice el Cristian? Dele más, dice seguido al señor. Bueno, ya eso habíamos dado lectura. Salud, don Cristian. Así que vaya preparando ya su 10 de 10 porque va a sonar la buena música.
0: Luego líquida del corte.
2: Mandará sí temprano.
1: Eso sí.
0: Es ya más, en este momento. Más
1: ya
0: es...
1: puede enviar.
0: Sí.
1: Ya. Para nosotros calificar si 10 es de 10 de 10.
0: De 10. Claro, 10 de 10.
1: Exactamente. Y está escribiendo.
0: Regresamos, regresamos. Okay. No se vaya de la sintonía.

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0: escuchamos música 10 de 10. Música que usted quiere, pues, para ir afilando la garganta, para ir alistando la buena vestimenta, porque este viernes está permitido absolutamente todo. ¿Qué pasó con el Martín? Yo solamente le alcancé a ver al recinto que se cayó ahí en las gradas. No sé. Ya estará llegando, digo. ¿No?
1: Eso es lo malo que toman cosas de hombre.
0: No, no, pero yo ya me di cuenta que ya le estaba mismo haciendo mal desde las 3 mismo.
1: Ya estaba medio.
0: Sí, sí, dice que no ha comido, dice entonces.
1: Pretexto nomás.
0: Viento, dice, no sé, que no ha comido, dice. Ya sabes cómo es el Martín, pero ya está llegando. Sí, sí.
1: Pobre Cthulhu.
0: Pobre Cthulhu. Bueno, es el momento de despedirnos. Muchísimas gracias a la gente que formó parte de esta programación de toda la semana en la despedida, señor Andrés Orellana.
1: Nos vemos, si Dios lo permite, el día lunes estamos por acá a las 15 horas en el Cuchicheo de la Tarde. Ya se viene más de la programación, se viene Chicha de Joda, sigue con la Chismosa Radio, y a las 18 horas la invitación también para que puedas estar pendiente. Vamos a transmitir la Santa Misa desde allá, desde el Cisne, con los compañeros de la Chismosa Radio.
0: Ya lo dijo Andresito, 18 horas, transmisión por Facebook y también en la señal FM. Usted que es creyente, a estar atento también con los que son los fieles devotos de la Virgen del Cisne. No es más de nuestra parte también, y si Dios permite, el próximo día lunes, 15 horas en punto, suena más.
1: ¿No viene el domingo?
0: Sí, sí, sí, también el domingo. Ahí invito de una vez, el domingo, 18 horas nos vemos, ¿ya? Ya la gente sabe eso, ¿ya? No hay más. Y el día lunes, 15 horas, nos vemos con más del Cuchicheo.

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Señoras, señores, ya estamos listos para acompañarte en este día. ¡Viernes, viernes, viernes! ¡Que viva el viernes! ¡Que viva! 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

0: equipo perfecto. Sí, señor, presentamos a nuestro compañero, el flaquito, el flaquito bello.
1: Llega tu papá.
2: Cerrito soy yo. Buenas tardes, señores. Qué gusto, qué placer inmenso nuevamente reencontrarnos acá en la cabina principal de Radio La Chismosa, la 104.1 FM. Listos, preparados.

0: pensando decir esta tarde, vamos a ofrecer la chichita del flaco.
1: No. La chicha de joda. El programa.
0: Ya.
1: ¿Qué sería? El programa chichero con mayor audiencia en el austro ecuatoriano.
0: Lo dijo usted.
1: Queda comprobado.
0: He dicho.
1: Sí, señor.
0: Bueno, señoras y señores, también esta tarde.

0: Te inyecta buena vibra.
1: Eso de que no somos doctores y te inyectamos, eso salió en los domingos, pilotito. No copiando, no copiando.
2: Bueno, se llama la asistida.
0: No, sí, señorcito.
1: No, nada.
2: Oiga, yo tengo una duda, mi pana piloto. ¿Cuál es su nombre? ¿Cómo se llama usted?
0: Alejandro Paute.
2: Alejandro Paute, ya. Buena, buena. Alejo.
1: Alejo, pero no es de Paute.
2: No, ¿de dónde? Del Valle. Bueno, señoras y señores.

0: seriamente al gimnasio.
1: Sí, ¿en serio?
0: Hoy muy seriamente bien. Al gimnasio.
1: Le
0: ya
1: felicito.
0: Porque el día de ayer vi una película de terror.
1: ¿Ya?
0: Sí, y al primero que matan es al gordito.
1: Al primero que matan. Y es la plena, ¿no?

0: ¿Qué? ¿Estaban de luna de miel?
1: Sí, estábamos de luna de miel, Sandrita, disculpará usted. Pero ya estamos de vuelta acá en la radio. Sí.
2: Bueno, señoras y señores, vamos a ver rápidamente también qué nos dice nuestro man Agustín Carchipulla.
3: De la chismosa, muy buenas tardes, Jorjito. Hola. Buenas tardes,
2: Agustín.
3: Y piloto, muy buenas tardes, buenas tardes, buenas tardes. Aquí estamos a full sintonía, aquí en Loja, mis amigos de la chismosa.
1: Bien, bien, mi chitrín.
3: Está el muchachos, la chicha de joda. Y la Dani, la Pepita, ¿dónde está? ¿Por dónde se encuentra? ¿Qué vino para acá, Loja, o no vino?
2: La Dani, Pepita, está tirando. Yeah, Loja,
1: tirando, claro, tirando. ¿Tirando qué?
2: Tirando pata al cisne.

0: La línea 20, Molino Pamba.
1: Bueno. Bien. Muy bien.
2: Molino Pamba, Ricaurte, ¿verdad?
1: Molino Pamba, ya por el sector de Ricaurte, sí.
2: A la gente del Valle también saludo. Gracias por estar en compañía, Marianita. Saludo para usted. ¿Qué más tenemos, Flaco? Dale.
1: Más saluditos por acá. Hola, chicos. Excelente programa. Un saludo muy especial para Cristina. Dígale que la amo, que la quiero mucho. Dedícale una canción de los ponis. Dice, ya le vamos a complacer. Sí, señor.
2: Sí.

0: Imagínate ellos, pobrecitos, se quedaron haciendo horas extras.
1: ¿Verdad? No, o sea, los maestritos se sacan el aire trabajando, lo que es. Claro. Pero yo no sé cómo tienen tanta fuerza para ir a terminar allá arriba.
0: Sí. No, es que allá se van ya a relajarse, ya a conversar, a alegrar el ojo. Y ya, pues ahí una que otra y llegan a la casa chinos.
1: Ya llega así la mochila.
0: Ya así la mochila. Sí, hermano, si acá en la radio, hermano, se te pierde el teléfono, imagínate.

0: todavía no lo encontramos. Oiga, Jorgito, yo le hago una consulta, una pequeña consulta.
1: Iba a decir hágame lo que quiera, pero no vale.
0: No, pregúnteme una pequeña consulta.
1: Pregúnteme ya, lo que
0: pero
1: quiera.
0: Esta consulta es más para las mujeres.
1: A ver, ya.
0: Para ver qué canción le puedo dedicar a esa, no sé, a la mocita, como dicen por acá ya.

0: pero es que eso voy a preguntarle a las damitas. Ellas son expertas para poner los cachos. Ya. Que el último en enterarse es el marido.
1: Ya.
0: Sí, ok.
1: Esa de aló licenciado puede ser también.
0: No, no, esa es muy, no, ya muy, muy directa. Muy berreada, muy directa. Ya. No, ya. No, no. Tiene que ser algo más, más. Ya. Para disimuladamente dedicarle a ella, al amante.
1: Ya.
0: Eso estoy pensando, pero no sé qué canción dedicarle. Por ejemplo, mandarle un TikTok.
1: Un TikTok, una canción.
0: Claro, para dedicarle. Amante. Subir un estado en WhatsApp, ver, no sé.
1: Pregúnteme de nuevo para que los amigos también les puedan ayudar, los hombres y mujeres, claro.
0: No más a las mujeres, son expertas en cachos. Ellas son expertas. Confirmen, mujeres, qué canción le puedo dedicar a mi amante para que no se dé cuenta mi esposa.
1: Ya, que no se dé cuenta su esposa. Eso, ¿qué número? Dígale el número.
0: Al 099

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0: ni un descanso.
1: ¿Y por qué?
0: Porque la última vez que su ex le dio una pausa, ya no regresó nunca más.

0: dice, creo por ahí al budín, dos, dos.
1: Yo no solamente dos, sino tres. Tres más.
0: Yo hasta cuatro puede
1: tres
0: ser.
1: Tres más.
0: Como me gusta, me encanta el número cuatro.
1: Solamente para la sed.
0: Para
1: solo
0: la sed.
1: Solo para la sed, sí, porque ya, ya sabemos que son como, como qué aquí.
0: Es que más de cuatro usted ya no puede porque
1: no,
0: se
1: pues
0: queda
1: ya me
0: dormido.
1: Quedo dormido, sí. Soy económico, ¿no? Soy económico. Bueno, señoras y señores, vamos con algo importante. Tenemos buenas, buenas, pero buenísimas recomendaciones.
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1: Qué lindas recomendaciones, vea. De todo tenemos acá y usted siga pidiendo la chichita de esa bien puñalera. ¿A qué número?
0: A través de a ver, ahí está, 099-104-1047. 099-104-1047.
1: Somos un equipo aquí, carambas.
0: Qué lindo trabajar con mi flaco. Bueno, señoras y señores, vamos a ver rápidamente qué nos dice por acá el Chispo WhatsApp.
1: A ver, ¿qué dice por acá el ingeniero Milton Álvarez? Dice, reporta en sintonía como todos los días, retornando, dice, retornando a casita, ¿ya?
0: Ya, bueno.
1: Un abrazo para el Inge. Sí. Ivancito Mendoza dice, flaco, por cierto, dice, te andaba buscando tu ñaño de pierna, dice. Va a sacarla, ya, ya, déjale ahí, déjale ahí. ¿Qué dice Adrianita? Hola, hola, chicos, dice, buenas noches, qué chévere volverlos a escuchar, dice, solamente los Madre. Domingos, es muy poquito, dice.
0: A ver, pero de lectura bien, ay, sin ay, quedarse, ay. Dice, a ver, empieza de nuevo, ya.
1: Hola, hola, chicos, buenas noches, qué chévere volver a escucharlos, solamente los domingos, es muy poquito.
0: Gracias.
1: Ustedes quédense de lunes a viernes en el programa de la tarde. Ya saben que lo sigo desde que estaban. Ay, ya, ya. Ya, ya por último, dice que no salgo al aire, por favor.
0: Y no nos estamos inventando.
1: Vean, ya le vamos a enviar, a reenviar el mensaje.
0: Al DJ productor.
1: Sí, Adrianita, un abrazo gigante.
0: Oiga, va mensaje. Dale ahí, dale.
1: Dice, viajero, dice, ya nos manda por acá, por favor, ayúdanos ya. Ya vamos a compartir, ¿sí?
0: Oiga,
1: reportando sintonía 099-104-1047.
0: Saludo para Rosita, buenos días, chicos. Buenas tardes, chicos, acá en el mercado 10 de agosto. Es que no me acostumbro todavía a la tarde, estamos acostumbrados a la mañana.
1: Si es los domingos, vienes dormido. Sí. Si es las tardes, vienes también muspa.
0: Cabezón.
1: ¿Qué te pasa?
0: Oiga,
1: ¿te
0: por
1: pasa?
0: Cierto, la misa se viene, la misa de la Virgencita del Cisne. ¿A qué hora se viene ya?
1: A las 18 horas.
0: A las 18 horas. Piras a todos los devotos, a toda la gente que quiere escuchar. Vamos a transmitir directamente por aquí por la Chismosa.
1: Sí, señor. Señal abierta para todo el mundo y a través de Facebook también. Vaya.

0: Inocentemente, caemos los hombres, ¿no? Sí.
1: Ah. Dicen por ahí que ellas planean, ¿no? Para ver con quién hacen esa travesura.
0: Son muy astutas.
1: No es que sí, que el hombre, no. Ya. Las mujeres.
0: Bueno, sí.
1: Las mujeres saben.
0: Oiga, saludito para mi pana, el Isma. El Isma dice casado, está en el rojo, en el abello.
1: El cabezón.
0: El cabezón. Saludo para ti, Isma. En donde quiera que estés.
1: Vendrás a camellar, pues.
0: Vendrás el domingo. Dale, más saludo, dale.
1: Saludo para Adrianita, dice, chicos, porfa, si me pueden, ayúdeme, dice, con la canción de los ponis, ¿por qué no te vas con él? Dice, el título, gracias. Ya saben, dice, les escuchan a Sobis. Un abrazo, para Jackie también.
0: Dale, ya.
1: Saludos.

0: Ya le, digo dónde. Ah. Bueno, se viene, señoras. Y dale el último. Dale,
1: el último. Más bien dice: si las mujeres no fueran infieles, no hubiese borrachos.
0: Buena, DJ Pablo.
1: Ya, en contados minutos ya. Estamos ya conectándonos ya con lo que es la Santa Misa.
0: La Santa Misa directamente desde el CISDE. Así que los devotos, por favor, vamos a pegarnos a la chismosita y a orar con todo el corazón, por favor. La Virgencita del CISDE siempre nos escucha. Se viene, señoras y señores. Ahora

0: Eucaristía, en esta gran solemnidad de la Asunción de Nuestra Señora. ¡Y que viva la Virgen del Cisne!
1: ¡Viva María! ¡Viva la Madre de Dios!
0: Preside esta Santa Misa Monseñor Walter Heras, concelebrada por el Reverendo Padre Sócrates Chinchay y Padres del Santuario.
2: Sí, estoy sacando para eso.

En el nombre del Padre, y del Hijo, y del Espíritu Santo. La gracia de nuestro Señor Jesucristo, el amor del Padre, y la comunión del Espíritu Santo esté con todos ustedes. Queridas hermanas, queridos hermanos, estamos en estas vísperas de esta solemnidad de la Asunción de la Bienaventurada Virgen María. Estas vísperas de Nuestra Señora, la Santísima Virgen del Cisne. Yo les invito un momento, antes de iniciar esta Eucaristía, que cada uno de nosotros, desde lo profundo de nuestro ser, de nuestro corazón, pongamos también nuestras intenciones. ¿Qué le pedimos al Señor por intercesión de la Virgen María? ¿Qué le traemos para presentarle a ella? ¿Cuál ha sido la intención de caminar, de venir hasta su santuario? Un momentito de silencio, cada uno ponga sus intenciones. Y para celebrar dignamente esta Eucaristía, reconozcamos con humildad nuestros pecados. Yo confieso ante Dios Todopoderoso y ante ustedes, hermanos, que he pecado mucho de pensamiento, palabra, obra y omisión. Por mi gran culpa. Por eso ruego a Santa María, siempre Virgen, a los ángeles, a los santos y a ustedes, hermanos, que intercedan por mí ante Dios nuestro Señor. Que Dios Todopoderoso tenga misericordia de nosotros, perdone nuestros pecados y nos lleve a la vida eterna.

0: Oremos. Oh Dios, que al mirar la humildad de la bienaventurada Virgen María, le diste la gracia de que tu unigénito naciera de ella según la carne, y en este día la coronaste de gloria incomparable, concede a quienes hemos sido salvados, gracias al misterio de tu redención, que merezcamos por sus oraciones ser glorificados por ti. Por nuestro Señor Jesucristo, tu Hijo, que vive y reina contigo en la unidad del Espíritu Santo, y es Dios por los siglos de los siglos.
1: Lectura del libro de las Crónicas. En aquellos días David congregó en Jerusalén a todos los israelitas para trasladar el arca de la alianza al lugar que le habían preparado. Reunió también a los hijos de Aarón y a los levitas. Luego los levitas se echaron los varales a los hombros y levantaron en peso el arca de la alianza, tal como lo había mandado Moisés por orden del Señor. David ordenó a los jefes de los levitas que entre los de su tribu nombraran cantores para que entonaran cantos festivos, acompañados de arpas, cítaras y platillos. Introdujeron pues el arca de la alianza y la instalaron en el cetro de la tienda que David le había preparado. Ofrecieron a Dios holocaustos y sacrificios de comunión, y cuando David terminó de ofrecerlos, bendijo al pueblo en nombre del Señor. Palabra de Dios.
2: Te alabamos, Señor.

Lectura de la primera carta del apóstol San Pablo a los Corintios. Hermanos, cuando nuestro ser corruptible e inmortal se revista de incorruptibilidad e inmortalidad, entonces se cumplirá la palabra de la Escritura. La muerte ha sido aniquilada por la victoria. ¿Dónde está muerte tu victoria? ¿Dónde está muerte tu aguijón? El aguijón de la muerte es el pecado, y la fuerza del pecado es la ley. Gracias a Dios que nos ha dado la victoria por nuestro Señor Jesucristo. Palabra de Dios. Amén.

En aquel tiempo, mientras Jesús hablaba a la multitud, una mujer del pueblo gritando le dijo: dichosa la mujer que te llevó en su seno y cuyos pechos te amamantaron. Pero Jesús le respondió: dichosos todavía más los que escuchan la palabra de Dios y la ponen en práctica.

Querido padre Sócrates, párroco y rector de este santuario, queridos hermanos sacerdotes, queridas religiosas, queridos devotos, priostes de del 15 de agosto, queridos hermanos y hermanas, todos cuantos están unidos también en esta celebración a través de los distintos medios de comunicación. Un saludo también a nuestros hermanos migrantes que están siguiendo esta celebración de distintos lugares del mundo. Celebramos estas vísperas de la Asunción de la Santísima Virgen María. Dentro de los dogmas de la Iglesia y de los dogmas sobre todo dedicados a la Santísima Virgen, este es uno de ellos. ¿Cuál es el dogma? ¿Cuál es ese principio, esa verdad de fe que profesa la Iglesia Católica? Que María, por los méritos de su maternidad, por ser la madre del Hijo de Dios, por ser la madre de Jesús, ella no conoció la corrupción del sepulcro. Es decir, que ella es la primera que se anticipa después de la resurrección de Cristo, la primera que desde esta carne mortal se anticipa para vivir ese cielo, esa vida eterna que nos tiene prometido el Señor. Que esa vida eterna que nosotros esperamos. María es ese modelo. María es aquella que ya nos precede a nosotros y nos enseña cuál es el camino para llegar a esa plenitud de la vida. Entonces, nosotros, dentro de este dogma, creemos, dentro de la Iglesia Católica, que María no fue o no se enterró en el sepulcro y no se descompuso como los otros cadáveres, sino que su cuerpo fue llevado al cielo. Y por eso es lo que nosotros tenemos que siempre relacionar. La primera que dentro de los misterios gloriosos nosotros rezamos ese misterio de la ascensión del Señor. La ascensión, Él asciende por su propia fuerza, Él asciende por su propio poder, Él asciende como Dios. Dice, en los Hechos de los Apóstoles se relata cómo Jesucristo subió a los cielos por su propio poder y cómo los apóstoles contemplaron que Él subía y contemplaron que Él se fue a los cielos. De María es distinto, por eso que se llama la ascensión o la asunción, perdón, la asunción de la Virgen María. Ella es asunta, es decir, es llevada. No fue por su propia fuerza, no fue por su propia energía, sino que fue llevada, como dice el dogma, fue llevada por los ángeles al cielo. Aquella que dio a luz al Salvador del mundo no podía quedar enterrada en esta tierra. Por eso que creemos que la primera que fue llevada después de la resurrección de Cristo, que fue llevada al cielo, fue ella. Y nos enseña que también nosotros, la promesa que nos hizo Jesús, que cuando venga el Hijo del Hombre, después por supuesto de que seremos juzgados, también los que han sido, dice, considerados para la vida eterna, serán llevados. Y también nos dice el Señor en la palabra, en ese capítulo 25 de San Mateo, que aquellos que yacen en el sepulcro se levantarán, recuperarán su cuerpo y entonces serán llevados también o juzgados en ese cuerpo mortal. Por eso que respetamos tanto la dignidad del cuerpo humano. Por eso que nosotros sepultamos con esa dignidad a los hermanos que mueren, a los difuntos. Queridos hermanos, entonces la fiesta de la Asunción de la Virgen María nos enseña que el camino final, el destino nuestro, está como el de ella. Un día también nosotros

abandonar nuestra vida en la presencia de Dios. Y eso es lo que nosotros tenemos que siempre buscar, ser coronados, así como María, cuando rezamos ese misterio, que María fue coronada como reina y señora, también nosotros queremos llegar a esa coronación de la vida eterna. Pero para esto, queridos hermanos, ahí tenemos que mirar las virtudes de la Virgen María. Las virtudes de ella, que quizá lo canta el Evangelio de este día. Cuando a Jesús los discípulos le dicen, ¿no? Le dicen o le presentan, tu madre y tus hermanos están aquella, afuera. Jesús le habla, dice, desde hablaba a la multitud. Y esa mujer que le dice, dichosa la mujer que te llevó en su seno y dichosos los pechos que le amamantaron. Para ella, esta mujer que clama desde la multitud, por supuesto, reconoce toda esa dignidad de María. ¿Cómo no decir? ¿Cómo no tener sobre todo ese privilegio de la madre de este ser, de la madre del Hijo de Dios? Por eso que ella ya lo dice. Y también, por supuesto, el término dichosos, el término que significa bienaventurado, bienaventurada aquella mujer que te llevó en su seno, bienaventurados esos pechos que te alimentaron, que te amamantaron. Ese es reconocer la dignidad de la madre de Jesús. Decir desde ya, aquella mujer lo dice y se adelanta a decir, María es la bienaventurada, es la que justamente llega a esa vida de santidad, a esa vida al cielo. Eso es el reconocer. Pero Jesús, tomando las palabras de esta mujer, deja una enseñanza para sus discípulos y nos deja la enseñanza para cada uno de nosotros, para todas las generaciones, cuando dice, dichosos todavía más los que escuchan la palabra de Dios y la ponen en práctica. Entonces, ¿quiénes son los bienaventurados? ¿Quiénes son los dichosos juntamente con María? María ya es bienaventurada. Es la primera que escuchó la palabra de Dios. Es la primera que cumplió la palabra de Dios. Es la primera que enseñó esta palabra. Es la primera que llevó adelante, ya desde el comienzo, desde la Anunciación, llevó este mensaje de vida a su prima Santa Isabel. Y desde ahí a todas las generaciones, como ella misma lo dice en ese cántico, bienaventurada me llamarán o dichosa me llamarán todas las generaciones, porque el Poderoso ha hecho obras grandes por mí. Dios ha hecho obras grandes. Ella reconoce, y es lo que nosotros tenemos que reconocer, que Dios ha hecho obras grandes también en nosotros. ¿Cuántas obras grandes ha hecho Dios en nosotros? ¿Cuántas cosas grandes nos ha dado Dios? Y a veces no sabemos reconocer, y a veces nos cuesta reconocer cuánto nos ha dado Dios, cuánto nos da Dios, cuánto nos lleva de la mano este Dios. Pero ahí está entonces ella, la Virgen, que reconoce todo ese don de Dios, pero ahora también es la que pone en práctica esa palabra de Dios. Queridos hermanos, no se olviden esta palabra. Muchas veces nosotros decimos, yo soy devoto de la Virgen, y tenemos que ser devotos. Yo vengo cada vez a celebrarle a la Virgen María, y tenemos que ser. Pero no tenemos que quedarnos solamente en esa devoción o en esa tradición. Tenemos que llegar a algo más concreto y algo más firme. Y en lo que nos dice la palabra de Dios, el que cumple la palabra de Dios. No es solamente decir yo creo, no es solamente decir fui a la fiesta, sino cómo vivo día a día el mensaje de la palabra de Dios. ¿Cómo practico? ¿Cómo hago vida en mí esta palabra que el Señor me ha dado? ¿Cómo vivo de verdad, como dice el mismo Señor Jesucristo? El que me ama guardará mis mandamientos. Amarle a Dios es cumplir, seguir sus mandamientos. Cada día tengo que evaluarme en mi vida. De verdad, yo soy creyente verdadero. Practico la palabra de Dios. Pongo en práctica lo que Dios me da. O pienso que ya con una fiesta, con una peregrinación, ya con esto está hecho todo. Pues no. La vida, el día a día, ahí está cuando nosotros tenemos que dar testimonio de que somos o no somos de verdad creyentes, que somos o no somos.

Somos seguidores de Cristo. Dichosos todavía más los que escuchan la palabra de Dios y la ponen en práctica. Entonces hay que practicar la palabra de Dios. Y la palabra de Dios es la que nos enseña tantas cosas. Una de las cosas tan lindas que nos enseña la palabra de Dios es aprender a convivir como personas, aprender a vivir como hermanos. Porque para esto vino el Señor Jesucristo. En el Evangelio Él nos enseña a vivir como hermanos. Recuerden esas palabras que nos dijo Jesús: traten a los demás como quieren que les traten a ustedes. Ahí tengo que evaluarme yo, en mi práctica de vida, en mi práctica personal. ¿Cómo trato a los demás? ¿Cómo trato a los demás hermanos? ¿Les trato como hermanos? ¿Les acojo como hermanos? ¿Practico lo que el Señor me enseñó? ¿Practico esas obras de misericordia? ¿Les trato bien o les trato mal? Usted sabe muy bien, el trato es fundamental. ¿Cómo trato yo a los demás? De acuerdo a cómo yo trate a los otros, también me tratan a mí. Y también, el trato, usted sabe que si trato bien, las personas siempre vendrán a mí. Si trato mal, alejaré a las personas. Muchas veces pasa esto. Muchas veces cuando sentimos el rechazo de otros, ahí tenemos que pensar, ¿cómo les traté a estas personas? ¿Verdad? Es la práctica. Y es lo que nos pide el Señor. La palabra de Dios es práctica. No es solamente decir, yo creo. En otro pasaje el mismo Señor Jesucristo dice: no todo el que me diga Señor, Señor, entrará en el reino de los cielos, sino quién, como dice él, el que haga o el que cumpla la voluntad de mi Padre, la voluntad del Padre Dios. Y la voluntad del Padre Dios es que creamos en Jesucristo y que acojamos su palabra. Así que el día de hoy, en estas vísperas, este es el mensaje fuerte para

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1: Este corte fue algo precoz. 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

Oren, hermanos, hermanas, para que este sacrificio que es mío y de ustedes sea agradable a Dios Padre Todopoderoso. Recibe, Señor, este sacrificio de reconciliación y de alabanza, celebrado en la Asunción de la Santa Madre de Dios, que nos lleve a conseguir el perdón y nos disponga a vivir en perpetua acción de gracias. Por Jesucristo, nuestro Señor. El Señor esté con ustedes. Levantemos el corazón. Demos gracias al Señor nuestro Dios. En verdad, es justo y necesario, es nuestro deber y salvación, darte gracias siempre y en todo lugar, Señor Padre Santo, Dios Todopoderoso y Eterno, por Jesucristo, Señor nuestro. Porque la Virgen Madre de Dios fue asunta hoy en la gloria del cielo, para ser primicia e imagen de lo que alcanzará tu iglesia, para ser esperanza cierta y motivo de consuelo del pueblo peregrinante. Por lo cual, con razón no quisiste que conociera la corrupción del sepulcro, aquella que concibió inefablemente en su vientre a tu Hijo, autor de toda vida. Por eso, unidos a los coros de los ángeles, te aclamamos, llenos de alegría, diciendo:

Eres en verdad, Señor, fuente de toda santidad. Por eso te pedimos que santifiques estos dones con la efusión de tu Espíritu, de manera que se conviertan para nosotros en el cuerpo por ustedes. Que santifiques estos dones con la efusión de tu Espíritu, de manera que se conviertan para nosotros en el cuerpo por ustedes.

Del mismo modo, acabada la cena, tomó el cáliz y dándote gracias de nuevo, lo pasó a sus discípulos diciendo: tomen y beban todos de él, porque este es el cáliz de mi sangre, sangre de la alianza nueva y eterna, que será derramada por ustedes y por muchos para el perdón de los pecados. Hagan esto en conmemoración mía.

0: Este es el sacramento de nuestra fe. Así pues, Padre, al celebrar ahora el memorial de la muerte y resurrección de tu Hijo, te ofrecemos el pan de vida y el cáliz de salvación. Y te damos gracias porque nos haces dignos de servirte en tu presencia. Te pedimos humildemente que el Espíritu Santo congregue en la unidad a cuantos participamos del cuerpo y la sangre de Cristo.
1: Acuérdate, Señor, de tu iglesia extendida por toda la tierra, con el Papa León, con nuestro obispo, Monseñor Walter, y todos los pastores que cuidan de tu pueblo, y llévala a su perfección por la caridad.
2: Acuérdate también de nuestros hermanos que durmieron.

El amor de Dios ha sido derramado en nuestros corazones con el Espíritu Santo que se nos ha dado. Digamos con fe y confianza: Padre nuestro, que estás en el cielo, santificado sea tu nombre. Venga a nosotros tu reino. Hágase tu voluntad en la tierra como en el cielo. Danos hoy nuestro pan de cada día. Perdona nuestras ofensas, como también nosotros perdonamos a los que nos ofenden. No nos dejes caer en la tentación y líbranos del mal. Líbranos de todos los males, Señor, y concédenos la paz en nuestros días, para que, ayudados por tu misericordia, vivamos siempre libres de pecado y protegidos de toda perturbación, mientras esperamos la gloriosa venida de nuestro Salvador Jesucristo. Señor Jesucristo, que dijiste a tus apóstoles: la paz les dejo, mi paz les doy. No tengas en cuenta nuestros pecados, sino la fe de tu iglesia. Y conforme a tu palabra, concédele la paz y la unidad. Tú que vives y reinas por los siglos de los siglos, y que la paz del Señor esté siempre con ustedes. Como hermanos, démonos fraternalmente la paz.

0: Este es el Cordero de Dios, el que quita el pecado del mundo. Dichosos los invitados a la cena del Señor.
1: La palabra ya estará para sanarme.
0: Que el cuerpo y la sangre de Cristo nos guarden para la vida eterna.
1: Amén. Hermanos, para la distribución de la Santa Comunión, de favor les pedimos, en la planta baja vamos a repartir en tres espacios. Monseñor estará en el centro y los dos padres concelebrantes a la parte lateral. Nos dejamos guiar, por favor, por este signo de la hostia que está portando nuestro hermano sacristán. Y en la parte de las gradas intermedias van a ir también tres sacerdotes a las gradas intermedias, y a la parte donde está la pantalla gigante, en la parte alta, donde está la imagen de la Virgen del Cisne, precisamente ahí estará dando otro sacerdote de la comunión, y a la entrada de la grada principal, frente a secretaría, estará dando también otro sacerdote. Dejémonos guiar, por favor, por el signo de la Santa Hostia y evitemos la aglomeración.

Hola, hola. Una sugerencia, por favor, por respeto al sacramento, les pedimos a todas las personas que están haciendo sus ventas en este momento, que es lo más sagrado, por favor, con todo respeto, no es el momento para expender sus productos. Por favor, les pedimos de una manera muy cordial, respetemos lo sagrado, respetemos el sacramento.